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0: te salió ya, ¿no?
1: Dale, Pepu.

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0: Son las 7 de la mañana.
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0: Son las 8 de la mañana.
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0: Hola, ¿qué tal? Saludos, buenos días y bienvenidos. Es viernes 31 de julio, 9 de la mañana. Es verdad que podría ser, podría darse el caso, ¿eh? Podría darse el caso de que estemos muy contentos en el día de hoy. No lo vamos a desmentir. Pero también es cierto que me he levantado hoy de una manera en la que muy posiblemente esté más contento por otras cosas. Y me explico. Hemos llegado al final de la temporada. Hoy tendremos un día que podría considerarse de fiesta. Vamos a tener un bar absolutamente multitudinario en el día de hoy. Y a partir ya del lunes, pues tendremos que parar un poco, resetear las cabezas que últimamente también están un poco que van como van. Y que hay que descansar y coger vacaciones. Sí, hasta ahí estamos todos de acuerdo en que eso es motivo de alegría. Pero hay muchos más motivos para estar alegres en un día como hoy. Hace no llega a 2 años, en octubre, hará 2 años que esta casa empezó a funcionar. De una manera muy rudimentaria, con urgencia, con velocidad, con rapidez. Ya saben ustedes lo que pasó y esas cosas, ¿no? No hace falta venir a recordar nada. Pues han pasado casi 2 años y aquí seguimos. Y dices tú, bueno, pues no, como todas las empresas, normal, empiezan y siguen. Bueno, este universo no, sin ánimo de parecer especiales, es especial. Es muy complicado. No es un sector cualquiera y que depende de muchos factores el hecho de poder estar vivos. Y aquí estamos. Y es un poco lo que vengo esta mañana pensando, que no deja de ser un milagro que llegue el viernes 31 de julio de 2026, esta mañana a las 9, y podamos seguir teniendo la oportunidad de abrir un micrófono, de poder saludarles, de poder hacerles compañía y de, no sé, de intentar que formen ustedes parte de esta familia, una familia que intenta entretenerles, que intenta informarles, que intenta ser también un punto de encuentro, un punto común de los vecinos y vecinas de esta ciudad. Y no deja de ser una enorme alegría poder venir, aunque sea hoy para despedirnos hasta septiembre, hasta el 31 de agosto para ser más concretos, y creo que más allá de lo que supone la alegría de poder salir de vacaciones unas semanas, el hecho de saber que vamos a estar ahí al otro lado cuando volvamos me da más alegría todavía. Nada, una tontería que venía yo pensando esta mañana, que ni me he apuntado, por cierto, y que quería yo contarlo con ustedes. Vamos a repasar algunas cuestiones de carácter informativo que teníamos en el día de ayer, que pasaban, por ejemplo, por el balance que ha realizado el Centro Tecnológico del Mueble y la Madera después de estos 6 primeros meses de año, bueno, ya 7, como es habitual. Su director, José Francisco Puche, hablaba de crecimiento sostenido y sostenible, después de que, tras estos primeros 6 meses, pues haya un balance de gestión que confirma la trayectoria ascendente de la institución. Le escuchamos.
1: Bueno, pues los incrementos vienen precisamente derivados de aquellos departamentos que

0: seguramente son más proclives a tener más proyectos de I+D+I, de investigación, desarrollo e innovación. Es nuestra principal actividad, por supuesto, pero aquellos departamentos que hemos conseguido involucrar en lo que es la tónica general también de las estrategias de las diferentes administraciones, porque nosotros nos nutrimos con proyectos que realizamos y que vienen financiados en parte con muchas administraciones, la regional, la estatal, la europea, pues en la medida en que somos capaces de alinearnos con las estrategias de estas administraciones y también con las necesidades de las empresas, porque como digo, son proyectos que están financiados en parte, la inmensa mayoría de ellos, y que la parte que no financia la administración la paga la empresa. En la medida en que hemos sido capaces, como digo, de alinearnos con las necesidades de las empresas y también de las estrategias de la administración, que es aquellas que fomentan mediante sus presupuestos, pues yo creo que hemos conseguido incrementar el volumen de negocio del centro, el departamento de electrónica, el departamento de materiales, el departamento de tecnología de procesos, sobre todo en el área de robótica, también diseño, pues son determinados espacios en los que hemos incrementado la actividad, hemos incrementado también el número de personas, que va de la mano de este incremento de actividad y que hace que el centro vaya creciendo, pero vaya creciendo de manera sostenida y, como a mí me gusta decir, sostenible. No tiene mucho sentido que crezcamos mucho durante una temporada para luego tener que decrecer, porque eso implica modificaciones incluso en el equipo técnico del propio centro, podría implicar este tipo de modificaciones, y la verdad es que formar a una persona en una empresa siempre cuesta mucho, pero en empresas tecnológicas con un alto nivel de tecnológico, pues todavía es más difícil.
1: Pues alguno de los de las cuestiones que analizaba el director del CETEM, José Francisco Puche, sobre esta primera mitad de año, en el que sobre todo se centraban las atenciones en la ampliación de las instalaciones del centro mediante la creación de un nuevo centro de cualificación que quiere ser una realidad lo más pronto posible. También hablábamos ayer de que los contribuyentes en Yecla afrontan este año importantes novedades en la gestión de varios de los tributos municipales, como son el IBI, la tasa de entrada de vehículos o VADOS, o el sello del coche, como se le conoce, y es que el ayuntamiento consolida la delegación de estas competencias en la agencia tributaria de la región de Murcia, un asunto que nos contaba también la concejal de Hacienda, Sara Ortiz.
2: O sea, la mayoría de ayuntamientos en nuestra región también los tienen cedidos a la Agencia Tributaria de la Región de Murcia. ¿Por qué? Pues porque es una agencia especializada en la tramitación de estos impuestos. Tienen personal formado y tienen muchos más recursos para poder solventar pues cualquier tipo de problema que existe con respecto a estos tributos, y porque tienen pues eso, muchos más recursos que un ayuntamiento. Y pueden, si no, desde nuestro ayuntamiento tendríamos que dotar mucho personal para asumir pues este tipo de impuestos. Y por tanto ya se venía trabajando, ya llevábamos con la agencia tributaria desde hace muchos años, ya teníamos la recaudación ejecutiva con ellos en un convenio. Hace dos o tres años le cedimos también la plusvalía, el impuesto de actividades económicas y las multas de tráfico. Y ahora este año 2026 se ha cedido el IBI, la tasa de los VADOS, el impuesto de los vehículos y la parte del catastro. Nosotros teníamos que asumir también una parte de catastro que teníamos que asumir y teníamos que dotar de mucho personal, y entonces fue el momento ideal para hacer este nuevo convenio y ceder estos impuestos.
1: Entre las gestiones disponibles en este nuevo organismo, que no es nuevo, pero bueno, que está aquí ya con sede, está el pago de recibos, la solicitud de duplicados, domiciliaciones bancarias o la consulta de expedientes, evitando desplazamientos o simplificando trámites administrativos. Desde el ayuntamiento también destacan que esta colaboración va a permitir optimizar los recursos municipales y ofrecer una atención más especializada. Ayer también nos deteníamos en el proyecto del último de la maratón de Gabriel García Unión, que el próximo 10 de agosto va a unir las ciudades de París con Yecla, en busca de la recaudación de fondos, ya saben, para la pelea y la lucha contra el cáncer. Lleva ya reunidos 4.000 euros y todavía no ha empezado el proyecto, no ha empezado el reto. Escuchábamos a Gabriel García Unión al último de la maratón.
3: Sí, estamos ya apenas 10 días para comenzar el reto. La verdad que tengo ganas ya de empezar un poquito, por quitarme ya esa espinilla. Y la verdad que muy contento, tanto con la preparatoria, con todo ese... Siempre tiene ese nerviosismo de que está ya aquí y que parece que cuando lo lancé en el mes de abril nunca iba a llegar, y ahora ya digo, apenas 10 días para comenzarlo con mucha ilusión. Pues el reto se ha estructurado en 6 etapas. Cada etapa son aproximadamente 250 a 260 kilómetros, con una media de nivel de 2.000 metros, y van a ser 6 días, donde vamos a estar 3 días y medio en Francia y 3 días y un poquito de 2 días y medio en España. Para mí el paso de Francia a España es la zona más bonita, porque hay uno de los puertos más emblemáticos que tenemos en los Pirineos, que es el Portalet, y eso es como un regalo para el ciclista. Es verdad que es un puerto muy tendido, de 20 kilómetros hasta coronar, pero una vez que coronas ya pasas por la estación de Canfrán, dirección Jaca y Zaragoza, que eso va a ser muy cuesta abajo. A mí la etapa que me trae un poco así de intriga es la segunda etapa, porque son 260 kilómetros con 3.500 metros de desnivel. Pero realmente cuando veo el perfil, no es una etapa donde tenga un puerto muy largo, sino que son muchos repechos, altibajos, como le llamamos, que al final pienso que ahí va a ser donde más trabajo vamos a tener que hacer, tanto yo como con los dos compañeros que me van a acompañar. Pues la preparación ha sido intensa, no solamente a nivel de horas de trabajo, sino también de que al final pues soy una persona que tengo mi trabajo de 8 horas y necesito coordinarme desde muy temprano en la mañana hasta muy tarde en el día, pues para buscar esos huecos. Mi formación ha sido 6 de la mañana al gimnasio, de 6 a 7, vengo a trabajar hasta las 6 de la tarde, de ahí cojo mi bicicleta y hago 2-3 horas en función del tiempo disponible, y al día siguiente exactamente lo mismo. O sea, era un poquito el día de la marmota, y sobre todo sin olvidarme de las redes sociales, que al final pues para poder darle difusión había que buscar tiempo para grabar todos esos vídeos que muchos de los que nos están viendo hoy pues han visto y han compartido en redes sociales.
1: Pues quedan una semanita y pico para que comience este reto París-Yecla en bicicleta en apenas cinco etapas. Una locura, pero que va a servir para que la investigación contra el cáncer, que es verdad que hemos dicho muchas veces que igual corresponde a las instituciones y a los gobiernos, pero iniciativas como esta nunca van a sobrar. Más cosas. La Consejería de Medio Ambiente, Industria, Universidades, Investigación y Mar Menor, ¿cuántas cosas? En colaboración con el Ayuntamiento, reabre este martes el punto de información del Monumento Natural del Monte Arabí, la antigua Casa del Guarda, que ya ha terminado sus obras de adecuación para convertirse en el futuro centro de visitantes del monte. Durante este periodo de cierre, el servicio ha continuado desarrollándose mediante rutas guiadas, actividades divulgativas y programas dirigidos a centros educativos y distintos colectivos. Como principal novedad, este servicio amplía su horario de apertura. Va a pasar de funcionar de martes a domingo frente al anterior calendario de viernes a domingo. El punto de información recibe anualmente más de 5.000 visitantes, por lo que se espera que con esta ampliación se incremente el número de visitantes. Y por último, Asocomi Express 2026 dio ayer sus nombres ganadores, que van a participar mañana en la compra a través de la que, bueno, pues tres agraciados que han participado en esta iniciativa, que ha generado más de 130.000 euros de compras en los comercios asociados, que son los números premiados de Mario Tomayo, que realizó la compra en Óptica Francisco López, Mari Carmen López, clienta de Yacar Mercería, y Marcos Casielles, que resultó premiado tras comprar en Carnicería Hermano Soria. Bueno, pues esto tendrá lugar el sábado, con esa jornada en la que los premiados disfrutarán de sus nuevas compras en los comercios de Yecla. Vamos ya al deporte, y para eso, como siempre, a Tutto Confort.
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1: Y en torno al Yeclano, lo que hicimos ayer fue hablar de la presentación de sus nuevas camisetas, un acto que tuvo lugar el miércoles en la Plaza de San Cayetano, en el que se pudieron desvelar y conocer esas equipaciones, que por cierto las pueden ver en nuestro Instagram, en el que colgamos un pequeño vídeo haciendo un pequeño repaso a cuáles son las nuevas equipaciones de esta temporada. Desde el club, a través de su gerente, Pedro Romero, aseguraba que la campaña de abonos sigue abierta y que la presentación oficial del equipo va a ser en el duelo ante el Alcoyano el próximo 28 de agosto en La Constitución. Le escuchamos.
5: Este año hemos trabajado muy duro y con mucha paciencia para generar un ambiente ilusionante en la afición. Creo que se van a conseguir muchas cosas positivas, pero lógicamente necesitamos vuestro apoyo. Estamos en plena campaña de abonos y este año o esta temporada ver al Yeclano Deportivo en directo creo que es más asequible que nunca. Por ello, os pedimos que os acerquéis a las oficinas, pidáis vuestro abono, el que no haya renovado, que acuda a renovación, puesto que pasado mañana termina el plazo para ello. Y queremos generar ese ambiente ilusionante, esa sinergia indispensable entre equipo y afición. Este es el primer acto que tenemos a pie de calle, con la plantilla al completo, que están por aquí detrás. Y lo que queremos es eso, estar presentes en el pueblo, en la ciudad y, por supuesto, en nuestros aficionados. Muchas gracias.
1: Pues el Yeclano Deportivo, que como decimos, tendrá su presentación oficial, aunque ya mañana hay el primer partido en el Clariano de no me sale, Onteniente. Me salía el nombre de... Bueno, que eso, a las 7:30 de la tarde, buen calor todavía. Será el primer duelo de pretemporada en Yecla el 8 de agosto, frente al Cartagena, una semana después, el próximo sábado, creo que se cae, ¿no? Cae sábado, el día 8. Efectivamente, pues el próximo sábado aquí en Yecla, en la Constitución, frente al Cartagena. Será el regreso después de que el pasado 3 de mayo finalizase el campeonato de Liga. Bueno, pues vamos con el tiempo, a por la previsión meteorológica. Por última vez esta temporada nos lo cuenta Daniel Beltrán, gracias a Blanca Ibáñez Fisioterapia.
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6: ¿Qué tal? Muy buenos días. Último día del mes de julio y lo vamos a hacer despidiéndolo a lo grande en temperaturas máximas. Y vamos a comenzar también mañana, día 1, sábado de agosto, nuevo mes también, pues con temperaturas altas muy elevadas. De nuevo vuelve a emitirse el aviso amarillo por parte de la Agencia Estatal de Meteorología, un aviso que ya se activaba también en la jornada de ayer, en la jornada de antes de ayer, y que va a continuar emitiéndose también tanto mañana sábado como domingo y lunes. Ambas jornadas, estas tres próximas jornadas, con avisos, en principio de nivel amarillo, pero sin descartar que probablemente se eleve a nivel naranja. Los avisos de nivel amarillo por máximas de 39 grados centígrados, pero puntualmente podrían alcanzarse los 40-41 grados centígrados y se elevaría ese aviso de nivel amarillo a nivel naranja. En cualquier caso, mucho calor durante la jornada de hoy y, como decimos, este fin de semana, al menos hasta la jornada del lunes, tendremos que tener especial precaución. No van a alcanzarse esos valores extremos que teníamos la pasada semana, pero volveremos a hablar de máximas de 40-41 grados centígrados, sin descartar algún valor incluso puntualmente de 42 en las áreas más propensas, en esos hornos que decimos habitualmente de la zona sureste del término. Cielos despejados, cielos azules. No vamos a tener cambios tampoco los próximos días en el estado de los cielos, estabilidad atmosférica plena y garantizada, y las temperaturas mínimas que también van a ir subiendo, escalando grados a lo largo de este fin de semana. Tendremos mínimas por encima de los 20 grados centígrados de forma prácticamente generalizada en todo el término, a excepción de alguna zona puntual de valle en la que podrían pues ligeramente quedar inferior a ese valor, pero como decimos, prácticamente casi todo el término por encima de los 20 grados centígrados y en zonas altas, en zonas de sierras, por encima de los 25 grados. La próxima semana decimos también que arrancará con mucho calor, pero todo parece indicar que a partir del martes las temperaturas irían descendiendo un poquito. Ya no hablaríamos de tanto calor. A partir del martes o miércoles las máximas quedarían en el entorno de los 36 grados. Sigue siendo mucho calor, pero no ese calor que tenemos y que tendremos este fin de semana. Nada más, saludos, disfruten del viernes, precaución, cuídense y, como decimos, feliz fin de semana.
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1: Y vamos con el Santoral para cerrar este avance de la mañana. Como siempre lo hacemos con La Gardenia Floristas. Hoy protagonizado por San Ignacio de Loyola. Así que a todos los Ignacios y Nachos, enhorabuena y felicidades. Pero no venís solos, hay que compartir protagonismo con Banto, con B, con Calimero, Demócrito, Eudócimo, Firmo, Fabio, Folamón, Goselino, Natal y Tertulino. Viene fuerte hoy el día, ¿eh? Bueno, aquí lo dejamos. Enseguida volvemos a las 10. Os cuento un poquito el menú del día, que bueno, es bar. Básicamente un bar multitudinario. Luego pasamos la alineación completa de los convocados para el partido de hoy. Enseguida volvemos. Disfruten de la mañana y disfruten de la vida. Hasta luego, chao.
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0: Son las 10 de la mañana.
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0: Buenos días de nuevo, 10 en punto del viernes 31 de julio y tenemos de nuevo aviso amarillo por riesgo de altas temperaturas en el día de hoy. Altas que quiere decir casi 40, como tuvimos en el día de ayer. En algún punto incluso sí que alcanzamos esos 40 grados. Y el aviso amarillo que va a estar activo desde la 1 y hasta las 9 de la noche. Vamos con el último a media mañana del curso, de la temporada, que además viene muy cargado. Para empezar, vamos a abrir programa con Inés Díaz, pero no con una grabación y una recomendación, no, con una visita. Va a estar aquí con nosotros para abrir el programa y recomendarnos música a viva voz desde el estudio de Yecla Media. Estará con nosotros para despedir el curso. El resto del programa va a ser más o menos lo mismo y a partir de la 1 abrimos un bar que no sé cómo lo vamos a organizar, pero somos. Servidor, por supuesto, que tiene que estar a los mandos. Viene David Domínguez, viene Ana Polo, viene David Castillo, José Ramón Martínez, Claudia García, va a estar también Patricia Jiménez, va a estar también nuestro compañero este verano, Salva Hernández, va a estar también nuestra amiga y compañera Paqui Retuerto. No sé si me dejo a alguien, pero los cálculos eran 9 personas. Todos esos energúmenos compartiendo mesa y micrófono durante una hora para despedir el curso. Así que, no sé, puede ser un rato maravilloso, a la par que desquiciante y al mismo tiempo algo fantástico. Así que quédense con nosotros, traten de disfrutarlo. Tienen el WhatsApp 611-96-78-16, 611-96-78-16, por si queréis, no sé, mandar algún mensajito de despedida y nosotros pues lo leeremos en antena, o si quieren proponer un tema para que hablemos en el bar, no sé, cualquier cosa. Estamos abiertos y estamos dispuestos. Disfruten de la mañana, volvemos a las 11 para echar el ratito antes de irnos de vacaciones juntos una vez más. Que como hemos dicho a las 9, el goce de poder abrir el micrófono y darles los buenos días sigue siendo mayor a la alegría que supone coger vacaciones en el día de hoy. Nada más, volvemos enseguida. Disfruten del día. Adiós.
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0: vivir, evidentemente vivir. No se va a parar el mundo porque nosotros nos vayamos de vacaciones, ni mucho menos. Pero que hoy es el último día y que van a estar un mes entero descansando de servidor. Qué buena falta seguramente les hace también. Y sobre todo después de esta última semana y desde que ayer José Ramón me leyese la cartilla con lo pesado que estaba haciéndome. Pero no me digáis, no me neguéis, que ustedes también han hecho su cuenta atrás particular. Pasa que no tienen un micrófono para contarlo. Perdónenme. ¿Qué tal? Buenos días y bienvenidos a este viernes 31 de julio. Puede sonar mejor, puede tener mejor sonoridad, mejor ritmo. Viernes 31 de julio, que parece casi un poema. De Machado, por ejemplo. Les damos la bienvenida a este último media mañana de la temporada en el que, bueno, lo he anunciado antes, a las 10, con ese avance que hacemos siempre, pero hoy vamos a despedir el curso por todo lo alto. Con un bar a partir de la una en el que no sé cómo lo vamos a hacer, pero yo he contado 9 personas. Y micros, no sé si hay tantos. Saldremos por algún lado, eso seguro. A partir de la una, toda la familia despide temporada, lo haremos con un programa especial, con un bar especial. Lo he dicho antes, a ver si me acuerdo de todos otra vez. Con David Domínguez, con David Castillo, con Ana Polo, va a estar también José Ramón Martínez, va a estar Claudia García, Paqui Retuerto, va a estar también nuestro compañero este verano aquí en esta casa, Salva Hernández. No sé si me dejo a alguien. Patricia Jiménez va a estar también. Bueno, va a ser una locura. Bueno, yo claro que tengo que estar a los mandos, por supuesto. Y Pedro al otro lado, que tiene que estar con los botoncitos como a él le gusta. Que no va a poder participar propiamente dicho, aunque seguramente, como ya han podido ver en el reel que hemos dejado a modo promo hace un ratito, hará alguna aparición estelar, seguro. Y antes de todo eso, ustedes todos los viernes se ponen este programa, el que se lo ponga claro, y se pone ya con el ritmo a tope, con un ritmazo en las venas que no veas. ¿Por qué? Porque Inés Díaz nos trae siempre música nueva, de nuevo cuño, para abrirnos un poco las fronteras, que nos viene bien a veces, que me he dado cuenta de que somos bastante cerrados en determinadas cosas y entre ellas la música. Menos mal que tenemos a Inés. Y una de las cosas que tiene las Navidades y el verano es que la gente vuelve. Y es el caso de Inés Díaz, que la tenemos con nosotros. Hola Inés, ¿qué tal? Muy buenas.
1: Hola, buenos días.
0: ¿Cómo andamios?
1: Pues hoy también es mi último día de trabajo antes de vacaciones, también, así, ¿no?, que estoy contando las horas.
0: No es delito, ¿no?, hacer un chequeo de me quedan 3 días, me quedan 2 días, me queda 1 día, me quedan horas. Pasa que es verdad que el que, por ejemplo, todavía le quedará 1 semana o 2, que puede ser el caso.
1: O el que ya se haya ido.
0: O el que ya se haya ido y el que pueda volver ahora. Imagínate volver ahora para trabajar en agosto.
1: Bueno, estará más tranquila la cosa, ¿no? El que trabaja en agosto yo creo que trabaja un poquito menos.
0: ¿Cómo has llegado de energías tú al final de este mes de julio?
1: Yo bien, porque este año me he escapado un par de veces antes. No he estado ahí apurando, he hecho un par de escapaditas. Vale, por eso he fallado alguna semana.
0: Se despresuriza mejor, ¿no?, luego la sensación. Sí. Bueno, pues Inés todos los viernes, que ha podido, nos ha traído música nueva. Y resulta que ha hecho una iniciativa que me ha parecido ya no adecuada, sino necesaria, que es un recopilatorio, playlist de Spotify, aunque a mí me consta de que el Spotify tampoco es que le des tú mucho cariño, pero al final es la plataforma líder.
1: Yo soy de Tidal, la haré también en Tidal para los que huimos de Spotify.
0: Tenemos que hablar de eso también, ¿eh?
1: Es que es un tema político, igual nos metemos en...
0: ¿En jardines? Aquí no creo que venga nadie a quejarse, también te digo, ¿eh? Bueno, pues hay una lista de reproducción en Spotify con todas esas novedades que nos ha ido trayendo a lo largo de la temporada y que luego, como esto, lo vamos a subir a un reel, le pondremos el enlace para que ustedes la tengan controlada. Cuando haces esa recopilación, ¿qué te encuentras?
1: Ay, yo estoy muy orgullosa. No sé si te ha dado tiempo a mirar cuántas canciones he puesto en esta temporada.
0: Creo que habrían en torno unas 20, 22, ¿puede ser?
1: 18.
0: ¡Uy!
1: Y la de hoy, 19.
0: Oh, claro, que hoy vienes con nueva canción.
1: Sí.
0: Además, para cerrar un círculo.
1: Sí. Yo estoy súper contenta. Hay un poco de todo. Hay bandas más conocidas, porque, bueno, a veces siempre volvemos a los favoritos, pero hay canciones súper, súper nuevas, de bandas súper pequeñitas, hay un poco de todo, hay mucho de nuestra tierra,
0: sí,
1: que somos un buen mercado.
0: Que es una de las cosas de las que más, no sé si decir la palabra orgulloso, pero sí que podemos presumir un poco de hacer que la región de Murcia

0: se hace una cantidad de música y de una calidad inmensa, más allá de lo Art de Bogotá y de lo Viva Suecia.
1: Sí, tenemos ahora mismo una lista de artistas súper grande y además no es solo percepción nuestra, sino que cuando estoy en Madrid y voy a conciertos, la gente me pregunta por qué hay tantas bandas emergentes en Murcia.
0: ¿Qué nos dan de comer, no?
1: ¿Qué nos dan de comer?
0: Bueno, haznos un pequeño repaso. ¿Qué nos has presentado todo este año? Porque veo que te traes la lista.
1: Sí.
0: Vamos a hacer un repaso. Empezaste además con los que hoy vamos a escuchar también.
1: Sí, sí. Empecé con mis amigos de Ruto Neón, que seguro que en algún momento les llamo Ruto Neón. No sé por qué, tengo esa cosa yo en la cabeza.
0: ¿Será porque vienes de London?
1: Será porque vengo de London. que hice una colaboración con Muerdo, que fue un temazo. Iba a decir que es de mis favoritas, pero es que tengo problemas para elegir. ¿Cuál sería tu favorita?
0: Yo, como me has avanzado la cuestión, me he preparado cuál ha sido la que para mí más me ha sorprendido, que son los Malafé, que nos dejaron un ALC Chamartín, ¿no? Que es un poco,
1: sí,
0: Alicante Chamartín, que
1: sí,
0: es esa línea de tren que muchos tienen que hacer precisamente,
1: sí,
0: para ir desde Murcia a Madrid, porque ya saben que no hay conexión directa con el AVE. Entonces,
1: sí,
0: estos Malafé, que nos ha, a mí me ha gustado mucho.
1: Además, es que Javi es un amor, lo vamos a etiquetar porque se va a poner súper contento. Que oye, no ponemos la música porque los músicos nos caigan bien ni nada. Pero cuando son majos, es verdad que esto ayuda.
0: Sí, sí, se lleva mejor.
1: Cuando les escribimos y nos mandan un saludito, la verdad que da gusto porque parece que estemos más en familia.
0: Me parece correcto. ¿Qué más hemos repasado esta semana, esta temporada?
1: Bueno, a mí me encantan, creo que son, están en mi top 3 las Lady Banana, que son este dúo súper rockero, uh-huh, de guitarras, que además es que es una cosa que me está llamando la atención porque últimamente veo muchos dúos y me parece muy loco. Es verdad que las nuevas tecnologías ayudan, pero me parece muy loco que dos personas se suban a un escenario y que te llenen la sala musicalmente. A mí me explota la cabeza.
0: Con dos personas, ¿eh?
1: Dos personas. O sea, me encanta. Luego también los Mare Carrier me han encantado, que me invitaron a verles en Madrid y tienen un show espectacular. Hemos puesto a los Macarras de Juventude, que la verdad es
0: vaya
1: que...
0: Vaya par también, ¿eh?
1: Para mí han sido la sorpresa de la temporada.
0: Mía. He estado a punto de elegirles a ellos,
1: ah,
0: pero porque vaya personajes, ¿eh?
1: Estaban fuerísima de mi radar, no sé por qué, la verdad que no lo sé, porque... Es verdad que al final a mí las redes me permiten, sobre todo, estas novedades que os traigo, pues las veo en los propios perfiles de los grupos, gente recomendando a otra gente, amigos que tengo de medios musicales también, que me ayudan un montón, que les doy las gracias. Luego los mencionaré por ahí en los comentarios del reel. Pero estos se me habían escapado y andábamos mi amiga y yo dando una vuelta por Río Babel y de repente dije, ¿qué es esto? Vamos corriendo. No vi el concierto entero, es verdad que creo que vi casi todo, pero me fascinaron. Me los quedo para mí, ya están en mis listas de reproducción porque tienen un ritmo súper bueno para el verano.
0: Que es uno de los motivos por los que se hace esta lista, por ejemplo, también. El hecho de añadir a esas listas que todos tenemos seguro esta música nueva que... Luego nos lleva quizás a otros rincones que no pensábamos llegar.
1: Eso es, yo soy partidaria de que hay que educar al algoritmo. Y te pongo un ejemplo. Yo en mi Instagram, además de música, doy muchos likes a cosas de gatitos. ¿Por qué? Porque así cuando entro en Instagram
0: hay gatitos.
1: Me ofrecen más cosas de gatitos.
0: Hay gatitos. Entonces, y recetas de cocina.
1: Spotify también. Nos va a funcionar igual. Si ponemos música nueva, si ponemos a mujeres, Spotify nos va a recomendar más música nueva de bandas emergentes y más música femenina.
0: Ajá. Uh-huh. Que es otra de las cosas a la que hemos prestado mucha atención esta temporada.
1: Pues sí, primero porque están cada vez más presentes, afortunadamente, y segundo porque no por cubrir cuotas, sino porque hay proyectos súper interesantes.
0: Muy guays. Y que hemos conocido algunos también esta temporada.
1: Sí, teníamos a Rondó, que una de las componentes es una chica. Tenemos a Erin.wav. Tenemos a las que ya he mencionado, que son Lady Banana. Tenemos a Clara Plath. Tenemos un montón de mujeres.
0: Pues nos alegramos mucho por ello, porque hay que entrenar al algoritmo también del Spotify o del YouTube, que también en este caso funciona así. Y para hoy, como decimos, cerramos el círculo.
1: Sí, porque empezamos la sección con Ruto Neón,
0: uh-huh,
1: y con Muerto, como hemos dicho. Creo que la canción se llamaba 3 segundos, si
0: sí,
1: no me equivoco. Y ahora me gustaría cerrar pues con una que ha salido hace un par de semanas, es novedad, que se llama Bailar Llorando.
0: ¿Bailar llorando?
1: ¿O llorar bailando? Ay, no lo sé.
0: Creo que es bailar llorando. Te lo voy a confirmar. Bailar llorando. Efectivamente.
1: Bueno, cosas del directo.
0: Una canción que ¿qué tenemos que saber de ella?
1: Pues es una canción nada, que acaba de salir, que está acompañada con un videoclip bastante interesante de los músicos de la banda metidos en un coche, supongo que pasando calor. Porque
0: es posible que esté hecho como a... ¿cómo se llama? Plano secuencia. Es una locura de videoclip, ¿eh?
1: Es bastante posible. Lo que sucede con Ruto Neón es que además de ser músico, es también, bueno, él estudió telecomunicaciones y se ha especializado en vídeos, imagen de marca. Entonces, de hecho, es que el chico es muy viral en redes, tiene mogollón de reproducciones en sus vídeos, también cuando aparece en la televisión regional, uh-huh. Porque bueno, entre su humor y cómo le da por alimentar a él también al algoritmo, pues al final es un producto, entre comillas producto, por favor, súper fresco y súper recomendable. A mí la verdad que me fascina, le tengo muchísimo cariño.
0: Pues vamos a escuchar Bailar Llorando para comenzar este a media mañana de viernes 31 de julio, agradeciéndole que se haya pasado por aquí a Inés Díaz. Inés, muchas gracias.
1: Muchas de nada.
0: ¿A cuántos festis vas a ir este verano?
1: He ido a uno y me queda otro, ya está.
0: Ah, bueno, pues...
1: No, mucho.
0: ¿Verano tranquilito, entonces?
1: Sí, sobre todo me gustaría decir que apoyemos a los festivales pequeños.
0: Pequeños, sí, que lo grande ya tiene suficiente.
1: Exacto, y creo que el año que viene intentaremos meter más fechas de festivales pequeños para que todo el mundo tenga un calendario y pueda aprovechar el verano yendo a esos festis.
0: Puede ser una gran idea también de cara a la temporada que viene. Genial, pues vamos a escuchar a Ruto Neón Bailar Llorando. Gracias, Inés, buen verano.
1: Buen verano.
0: Y escuchamos a ver qué tal suena. Enseguida volvemos con el resto de los contenidos del orden del día. Hasta luego, chao.

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1: Vamos con el repaso a la prensa del día. Como siempre, vamos a ver qué nos deparan las diferentes portadas de los diarios regionales, nacionales y deportivos, que todos destacan una misma cuestión, lo que está ocurriendo con Ceuta en estas últimas horas. La imagen de portada en La Verdad, por ejemplo, es esa: al menos 15 muertos en la crisis de Ceuta. La oleada de migrantes llegados a la ciudad norteafricana acabó ayer en tragedia mientras el gobierno moviliza al ejército. Y vemos una imagen en la que miles de jóvenes marroquíes en la frontera entre Castillejos de Marruecos y Ceuta, cientos, miles de personas bordeando la orilla tratando de llegar hasta la ciudad autónoma. Diabetes e hipertensión sitúan al borde del infarto o el ictus a uno de cada tres murcianos. Una investigación sobre factores de riesgo cardiovascular con 2.226 participantes advierte del impacto de las desigualdades sociales. El estudio de salud detecta una reducción en el consumo diario de verduras y un destacado aumento en la ingesta de dulces. Desaparición de peces y vegetación bajo la mancha blanca del Mar Menor. La jueza manda a prisión al Gorreta tras su detención en una macro redada en La Paz. La subida de los carburantes un 15% lleva a la operación salida más cara desde 2022 y retirar las bancadas que no se utilizan en Muy Bici en Murcia costará medio millón de euros. López Miras abre el Cante de las Minas, alaba el festival como referencia universal del flamenco y San Javier a escena, tres lenguajes distintos en el arranque del Festival de Teatro, Música y Danza. Esto es lo que trae hoy la portada de La Verdad. Nos vamos a la de La Opinión. La mancha blanca del Mar Menor aniquila a 18 especies. Un estudio del IEO y de la Universidad de Murcia demuestra por primera vez las graves consecuencias ecológicas de este fenómeno detectado en 2022 y que ha convertido la laguna en un desierto submarino. La creación de empleo en el segundo semestre al alza. Las empresas confían en aumentar plantilla. Tensión máxima. Es la misma imagen de portada tanto en La Verdad como en La Opinión. Una decena de muertos en la entrada descontrolada de miles de personas a Ceuta desde Marruecos, que lleva a España a activar el protocolo para hacer devoluciones masivas y movilizar al ejército. Vimos la avalancha masiva de migrantes ayer en el mismo punto, la misma fotografía. El transporte público amenaza con otra huelga en septiembre. Los trabajadores de Monbus vuelven a protestar en Murcia para reclamar mejoras salariales y autobuses más modernos, con fotografía de los manifestantes. Cante de las Minas, homenaje de Miras a la memoria de un pueblo durante su pregón, y matan de 30 cuchilladas a un hombre bajo el puente en la autovía. Bueno, pues esto es lo que nos trae la portada hoy de La Opinión de Murcia. Nos vamos a los nacionales. El País también. Colapso en la frontera de Ceuta. Miles de personas cruzan desde Marruecos a España a nado y pie en una jornada de completo descontrol, con al menos 10 fallecidos. El gobierno moviliza al ejército ante la magnitud de la crisis. Sánchez viaja hoy a la ciudad autónoma, con fotografía de cientos de migrantes cruzando a nado y pie desde Marruecos a Ceuta, visto desde el espigón. Más cosas. La avalancha humana vuelve a poner en jaque las relaciones entre España y Marruecos. Un problema fronterizo intermitente entre la presión de Vox y el del reino alauí. Milei ordena por decreto expulsar a quien agravie a los argentinos. La UEFA boicoteará las competiciones de la FIFA. El gobierno de Ayuso rectifica y venderá el ático de lujo que compró. Toma la decisión un día después de que El País desvelara su adquisición. Y ya está. No trae más cuestiones en su portada hoy el diario El País. Nos vamos al Mundo, que titula: Marruecos exhibe su poder con el mayor asalto a la frontera. Miles de personas irrumpen con total libertad en Ceuta durante 9 horas ante solo 55 agentes españoles. Una situación de debilidad tras haber entregado el Sáhara. El gobierno destaca la ejemplar colaboración con Rabat y atribuye el caos a una sentencia judicial. Italia plantea suspender el espacio Schengen con España y Trump apunta a Sánchez por sus políticas globalistas. El ejército se despliega en Ceuta tras la entrada sin oposición de 20.000 personas. La compra del ático abre una crisis política a Ayuso. La Comunidad de Madrid venderá el inmueble tras no aclarar ni su precio ni el uso que pensaba darle, con una fotografía del ático de lujo comprado por la comunidad autónoma. La bondad es el centro de todo y resistirá a nuestro abuso, dice Marilyn Robinson, la escritora de culto de Estados Unidos, reivindica la dignidad humana. La idea del éxito es el gran cáncer moral contemporáneo, dice. Y ya está, no hay más asuntos hoy en la portada del Mundo, son todos muy escuetos hoy en portadas. El Marca, Espi, fichaje relámpago. El Real Madrid y el Levante alcanzaron anoche un acuerdo para el traspaso del futbolista por 25 millones de euros. El delantero de 21 años firma hasta 2031. Gonzalo y Palacios se marchan al Fulham, Valdepeñas a la Fiorentina y el club blanco ingresa 58 millones. UEFA apoya el boicot a las competiciones de la FIFA. Las selecciones europeas no participarán en el próximo Mundial si Infantino mantiene su plan. Sería terrible. La REF, Real Federación Española de Fútbol, abre expediente al Barça por el caso Julián tras la denuncia interpuesta por el Atlético. Miguel Ángel Jiménez, el golfista. España está quemada con los que nos están llevando al desbarajuste que tenemos. Charla sobre la vida en Portugal internacional. En un torneo. Hoy arranca el europeo de natación. Y ya está. No hay más asuntos hoy. Bueno, Spi, fotografía en la portada, claro. El nuevo fichaje del Real Madrid. Y nos vamos al Sport, que titula Máxima tensión, con fotografía una vez más de Julián Álvarez. El Barça ha recibido la denuncia del Atlético de Madrid por negociar con Julián Álvarez en el periodo protegido. La Real Federación abre expediente, pero sigue siendo la prioridad del club azulgrana para el 9. Adeyemi listo para debutar con el Barça contra el Birmingham City hoy a las 9 menos cuarto en TV3 y Barça Play. Ricky Rubio renueva con el Assisa Juventud una temporada más. Ter Stegen a punto de irse al Ajax, viaja hoy a Ámsterdam. Carlos Espino, jugador del Real Madrid, procede del Levante. Y boicot de la UEFA al Mundial de Infantino. No participarán, anuncia aquí también el Sport. Pues esto es lo que nos traen las portadas de los principales diarios regionales, nacionales y deportivos. Nos vamos a conocer la previsión meteorológica con Daniel Beltrán. 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
3: ¿Qué tal? Muy buenos días. Último día del mes de julio y lo vamos a hacer despidiéndolo a lo grande en temperaturas máximas. Y vamos a comenzar también mañana, día 1, sábado de agosto, el nuevo mes también, pues con temperaturas altas muy elevadas. De nuevo vuelve a emitirse el aviso amarillo por parte de la Agencia Estatal de Meteorología, un aviso que ya se activaba también en la jornada de ayer, en la jornada de antes de ayer, y que va a continuar emitiéndose también tanto mañana sábado como domingo y lunes. Ambas jornadas, esas tres próximas jornadas, con avisos, en principio de nivel amarillo, pero sin descartar que probablemente se eleve a nivel naranja. Los avisos de nivel amarillo por máximas de 39 grados centígrados, pero puntualmente podrían alcanzarse los 40-41 grados centígrados y se elevaría ese aviso de nivel amarillo a nivel naranja. En cualquier caso, mucho calor durante la jornada de hoy y, como decimos, este fin de semana, al menos hasta la jornada del lunes, tendremos que tener especial precaución. No van a alcanzarse esos valores extremos que teníamos la pasada semana, pero volveremos a hablar de máximas de 40-41 grados centígrados, sin descartar algún valor incluso puntualmente de 42 en las áreas más propensas, en esos hornos que decimos habitualmente de la zona sureste del término. Cielos despejados, cielos azules. No vamos a tener cambios tampoco los próximos días en el estado de los cielos, estabilidad atmosférica plena y garantizada, y las temperaturas mínimas que también van a ir subiendo, escalando grados a lo largo de este fin de semana. Tendremos mínimas por encima de los 20 grados centígrados de forma prácticamente generalizada en todo el término, a excepción de alguna zona puntual de valle en la que podrían pues ligeramente quedar inferior a ese valor, pero como decimos, prácticamente casi todo el término por encima de los 20 grados centígrados y en zonas altas, en zonas de sierras, por encima de los 25 grados. La próxima semana decimos también que arrancará con mucho calor, pero todo parece indicar que a partir del martes las temperaturas irían descendiendo un poquito. Ya no hablaríamos de tanto calor. A partir del martes o miércoles las máximas quedarían en el entorno de los 36 grados. Sigue siendo mucho calor, pero no ese calor que tenemos y que tendremos este fin de semana. Nada más, saludos, disfruten del viernes, precaución, cuídense y, como decimos, feliz fin de semana.
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1: Y le ponemos el broche al último de los capítulos del discografías de esta temporada. Lo hacemos con un temazo y un cañonazo. My Michelle, que es la número 7 de este Appetite for Destruction de Guns N' Roses. Y cerramos el capítulo, cómo no, con Sweet Child O' Mine. Pues empezamos, mejor dicho, terminamos este discografías último de la temporada de Guns N' Roses y el Appetite for Destruction.

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Bueno, a ver, no hay muchos secretos, la verdad, para la programación de hoy en nuestra casa, en Yecla Media. A partir de la una, el bar. El bar, que ya saben que es simultáneo en radio y tele. Que al mismo tiempo que lo hacemos aquí en la radio, también se nos puede ver en la tele. Y hoy no sé cómo lo vamos a hacer para salir todos, porque la convocatoria es de 9 y ya veremos si no somos 10. Estamos locos. Si es que no hay tanto micro. En fin, a partir de la una tenemos el último bar del curso, con un montón de gente, con un montón de amigos. Esto va a molar, ¿eh? Yo sé que tal, pero lo vamos a pasar muy bien, estoy convencido. Bar que podrán ver luego también a las 4 y a las 9 y 10 y media de la noche. Además de que también encontramos hoy lo mejor de la semana de lo que hay que ver. Programa con los contenidos más destacados del magazine de José Ramón Martínez, que podremos ver en el día de hoy. También recuperaremos hoy los fines de curso de Atis Teatro, tanto la primera como la segunda parte, además de trocitos también de la radio que tenemos por ahí guardados todavía de la última semana de programación, cuando tenemos por aquí también a compañeros y colaboradores. Pues es un poco lo que tenemos hoy de cara al fin de semana, pues un compendio de todos los contenidos de la semana. Y bueno, ya a partir del lunes, pues es un poco la aventura. Es poner la tele y pasarán cosas, seguramente. Que han pasado ya, también te digo, ¿eh? No se asusten si de repente nos vamos a Carnaval o Semana Santa o algo de eso en pleno agosto. Pero bueno, qué programación va a haber para echar el rato. Y ya saben que la pueden consultar toda en nuestra aplicación, en nuestra app, que se pueden descargar gratuitamente los dispositivos Android. Y pues eso, que también lo pueden hacer a través de nuestra página web en la pestaña de programación. Pues un poco es eso, no hay más secretos, la verdad. La programación de hoy es, pues eso, el bar. No tenemos informativo, lo tenemos de una hora, de una a dos. Los fines de curso de Atis Teatro y, bueno, pues un montón de cosas a partir ya del lunes que ya hemos emitido a lo largo de esta intensa temporada que ya hoy toca su fin. Bueno, pues vamos con un temazo, la verdad. Para llegar a las 12 del mediodía y continuar con esta programación. Ahora, luego viene un montón de musicote de ese que me gusta a mí. Pido perdón, pero bueno, hoy es mi día. ¿Por qué? Porque soy feo, fuerte y formal.

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12 del mediodía de este viernes 31 de julio. Vamos a por esta segunda hora que va a venir cargadísima de musicote. Pido de nuevo disculpas del que me gusta a mí. Y que dentro de un ratito, bueno, pues vamos a conocer también.

0: Vamos a repasar precisamente cuáles van a ser las farmacias en este viernes, sábado, domingo y lunes, ya que estamos. Luego ya tendrán que buscarse la vida. Hay una forma muy efectiva de consultar estas farmacias de guardia, que es descargarse nuestra aplicación. A través de nuestra app tienen una pestañita para poder consultar cuál toca cada día. Yo lo repaso desde aquí, pero o sea, a partir del lunes necesitarán la app. Pues eso, hoy el turno en este día 31 es de Rafael Yago Torregrosa en Cruz de Piedra 37. Será este el establecimiento disponible fuera del horario comercial. Mañana, sábado, el turno será de José Mariano Lucas Tomás en San Luis 32. Y de cara al domingo, el turno es de Javier y Gemma de la Fuente en Niño Jesús 25. Si extendemos al lunes, el turno de guardia va a corresponder a Muñoz Yago y Muñoz Bañón en Juan Ortuño 42, siempre y cuando no estén sujetos a vacaciones, etcétera, etcétera. Que por eso es importante también descargarse nuestra app y consultar cuáles van a ser las farmacias de cara a este mes de agosto. Algo ya poco menos común. Pues dichas quedan, nos vamos a conocer el informe diario de la policía local y para eso ponemos el rumbo a ITV La Rotonda.
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0: Bueno, pues eso es lo que hubiera dicho si lo tuviéramos. Si tuviéramos ese informe de la policía local. Pero no nos ha llegado todavía. Así que, pues vamos a seguir nuestro camino. Nuestro camino que nos va a llevar por algunas canciones. Con los Atlánticos, con Manu Chao, con los Cigarros, con Marea. Pues es un poquito de ruido. Y enseguida les contamos cuáles fueron los números premiados de loterías y apuestas del Estado en el día de ayer y cómo llegan los botes para este viernes y el fin de semana, que ya les digo que viene intensito, ¿eh? Viene con ganas, viene también bastante holgorioso, ¿eh? El fin de semana. Bueno, pues vamos con, como decíamos, un poquito de publi. Enseguida volvemos aquí a la sintonía de Yecla Media Radio en este último día previo a las vacas.
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7: Pues vamos a repasar, como hacemos todos los días, los números premiados de Loterías y Apuestas del Estado gracias a Doña Maruja, la Administración de Loterías número 2 en Corredera 12. Ayer, como decimos, los jueves son días prolíficos en sorteos, tuvimos 4. Bonoloto Primitiva, Eurodreams y Lotería Nacional. Y en ese orden destacamos que la Bonoloto del día de ayer, ojo a la combinación, que son todos números muy bajitos. 1, 3, 9, 11, 17 y 19. Repito, 1, 3, 9, 11, 17, 19. Complementario el 15, reintegro el 3. Qué combinación tan rara. Y tenemos también que repasar la primitiva. 7, 16, 28, 31, 34 y 41. Repito, 7, 16, 28, 31, 34 y 41. Complementario el 47, reintegro el número 1. Tuvimos Eurodreams, 20.000 euros al mes durante 30 años. Ave María Purísima, ojalá. 4, 12, 21, 27, 34 y 39. Repito, 4, 12, 21, 27, 34 y 39. Número sueño, el 1. Y por último, Lotería Nacional. Ayer, jueves, primer premio, 77.014. 7, 7, 0, 1, 4. Reintegros, 1, 3 y 4. Mira, qué suerte. San Juan de Alicante, en exclusiva. Pues enhorabuena. si son de allí o si han comprado allí y se han ganado un pellizco de 30.000 euros, por ejemplo. Qué bonicos serían. Para hoy tenemos botes que alcanzan la calorera, por no decir friolera, de 89 millones de euros en los Euromillones. Y fíjense si era raro el número del abono loto que ha caído, porque no queda bote. Empieza de nuevo. Sí tenemos para el sábado un bote de 49 millones y medio de euros en la primitiva, que está también muy bien. Pero es que además tenemos el sábado Lotería Nacional Premio Extraordinario de agosto. 1,5 millones a la serie, 150.000 al décimo. Ya saben lo que tienen que hacer, ¿eh? Y por último, el gordo del domingo, 11,9 millones de euros también acumulados para un fin de semana intensito en cuanto a millones. 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Y ahora hacemos una pequeña parada. Mira, tenemos a Los Delincuentes, a M-Clan, a Los de Marras, La Raíz. Y por supuesto tenemos que poner algo de Extremoduro. Así que buena ráfaga para continuar. Enseguida volvemos aquí en A Media Mañana en Yecla Media Radio. Hasta luego.

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1: Y llegamos al último Pinchadiscos de la temporada, antes de marcharnos de vacaciones en poco más de una hora. Hoy, bueno, traemos pues lo que nos sentimos todos un poco hoy. Campeones, el We Are the Champions de Queen, porque todos ustedes y todos nosotros somos los campeones, los oyentes, los que escuchan cada día esta programación aquí en Yecla Media Radio, así que hoy va por todos ustedes. En cuanto a la historia de Queen, de muchos es sabido que se forma en Londres allá por el año 1970 con Brian May, Roger Taylor, John Deacon y Freddie Mercury, que fue el último en llegar, curiosamente, y el que le dio el empujón definitivo para alcanzar cotas increíbles. Sus primeros trabajos estuvieron influenciados por el rock progresivo y el llamado hard rock, pero la banda se aventuró gradualmente en trabajos más convencionales y amigables a la radio, incorporando estilos como el arena rock o el pop rock. La carrera de Queen fue imparable y con un estilo muy particular, especialmente con las extravagancias de Freddie. En los últimos años, gracias a la película Bohemian Rhapsody, mucha gente se había interesado, que no se había interesado por la banda, terminó por hacerlo. Su actuación en el concierto Live Aid de 1985 y en el Wembley en 1986 están clasificadas como entre las mejores realizaciones en directo de la historia del rock. En agosto del 86, Freddie Mercury dio su última actuación con Queen en Queenhoff, en Inglaterra, y en 1991 murió por una bronconeumonía, complicación derivada del SIDA. No llegó a cumplir uno de sus sueños, cantar en directo junto a Montserrat Caballé en los Juegos Olímpicos de Barcelona 92, aunque algo así terminó ocurriendo al final. Después de 220 pinchadiscos desde el 1 de septiembre, hoy cerramos con el We Are the Champions de Queen. Enseguida, el bar más loco de la temporada. Ahora volvemos.

0: Es la 1 de la tarde.
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0: Sí, presenta, que, tío, que luego
1: presento.
0: Sí, es que hace súper guay.
1: Paso lista. Sí. Hacemos como si fuera un campo de fútbol. Decimos el nombre y todo el mundo bien.
0: Ya estamos con el fútbol, de verdad. Estamos con el fútbol, macho. Todo lo llevamos al fútbol.
1: Bueno, puede ser baloncesto.
0: Estoy de
2: mejor, mejor.
3: Ya sabía, a mí me gustaría un equipo de petanca.
1: ¿De petanca? Con un equipo de petanca. Somos la selección de petanca de...
2: Eso es. Yeclamedia.
1: De Yeclamedia. Venga, pues con el número uno, David Domínguez. Con el número dos, Alba Hernández. Con el número tres, Ana Polo. Con el número cuatro, Patricia Jiménez. Con el número cinco, Claudia García. Con el número seis, Paqui Retuerto. Con el siete, José Ramón Martínez. Con el... con el 8, David Castillo. Con el 9, no se ve, pero está al otro lado de los botoncitos, como siempre, Pedro Andrés. Y se echa el equipo a la espalda, aquí el presentador.
0: Nuestro Luis de la Fuente de la Petanca. Lo digo por la calva. Es la misma.
4: Y por los músculos, en realidad, ojito, ¿eh?
0: Y por los músculos.
4: Sí, ojito. Que...
0: Mírame lo que ya está en la pantalla. Mira. Tío. Qué bestia, de verdad.
1: Está presente. Tío. Sale, sales ahí en el plano, Pedro, con eso.
0: Hombre, sale. ya lo recuperará él.
1: Ahora que te veo, porque a través del cristal no te veo nada. ¿Todo se escucha bien? Más o menos. ¿Llega todo el mundo bien?
4: Sí. Vale, saldrá él y luego en una ventanica
1: nos pone a nosotros,
4: los demás.
3: Es como el súper de Gran Hermano.
0: Claro, es el que manda.
2: Él maneja, él manda.
1: No, si él quiera, ahora estaríamos fuera. Sí.
0: ¿Puedes quitar eso que está saliendo una chica ahí en bañador?
5: En Instagram.
0: Ah, vale, que no sé. Me descentra. Que para los que no lo sepa, tenía ya un reel ahí.
1: Se puede... Bueno, es una modelo yeclana, por cierto.
0: Vale, vale, perfecto.
1: Que se puede decir ya, José Ramón, que nos queda una hora para coger vacaciones, ¿o no?
4: Hombre, claro, como...
1: Pero puede, verdad, claro, me he leído la cartilla porque dice que...
0: ¿Sabes cómo se decía la mili? Que yo he hecho la mili. ¿Queréis que cuente lo de la mili?
1: Cuéntalo.
3: Cuéntalo.
0: Ya me he contado muchas veces, el abuelo cebolleta. No, es que cuando tú ya te licenciabas, te daban la blanca, que se llama, que era la blanca, pues claro, había una cuenta atrás. Entonces, era... Cuando te quedaban menos de 5 días, era romano, porque los cuentas con los dedos de una mano. Y cuando te quedaban horas, ya era una lavadora, porque no me quedan días, me quedan horas. Entonces, soy lavadora ahora mismo.
1: Madre mía.
0: Centrifugando.
1: Ese no lo he escuchado nunca.
0: Hombre, pues ya te lo digo yo. ¿Has visto? Si yo traigo aquí también sabiduría popular.
6: ¿Qué es lo que tiene hacer la mili o no?
0: ¿Eh?
6: ¿Qué es lo que tiene hacer la mili o no?
0: Exactamente, exactamente.
1: Oye, antes de que nos liemos a hablar, vete tú a saber de qué. Como tenemos a dos artistas, bueno, son muchos artistas en realidad, pero a dos artistas confirmados. ¿Cómo tenéis el verano de bolos?
0: Nada, ninguno.
1: ¿Cero?
0: Yo sí.
1: Ana sí.
3: Yo tengo alguna cosilla, pero poca cosa.
1: ¿Poca cosa?
0: Yo es que me lo he tomado.
1: Ya. Sé que este. Pero cero, cero.
3: No, pero de todas maneras, el verano es la época baja de los artistas.
0: Claro.
1: La época baja.
3: La época bajísima.
0: Se cierran los teatros, se cierran las.
3: Exactamente, todo. Entonces, todo el mundo quiere terraza, quiere festival de música. Como mucho, pues te sale un festivalillo, alguna cosita.
0: Yo lo tuve en el Sonorama.
1: Es verdad, el año
0: pero
1: pasado.
0: Pero no, quiero decir, sabes tú que bien. Yo he hecho mucho. Y he hecho mucha fiesta de pueblo, muchos chiringuitos de playa, mucha tal. Pero hay que hacerlo, porque hay que hacerlo, Ana. Y claro, hay que sufrir esas cosas. Pero la gente está en otra cosa.
3: Sí.
0: Entonces, pero, pues ya si ya estamos actuando en una salita como tiene Ana en Madrid ahí fija. Yo estoy en los teatros, pues ya decimos, mira, los que estáis empezando la comedia, y a los chiringuitos, que es súper guay. Y
3: pasaros por ahí.
0: Pasaros por allí. Y entonces, pues el verano hay esas cosas.
3: Total.
1: Vosotros seguís hablando, es que estoy haciendo pruebas con el sonido.
0: Ah, vale, vale.
3: Pero luego cualquier profesión artística es así, ¿eh? Que en verano es la época baja, la época de las vacaciones.
0: Sí,
3: y por ejemplo, en ficción la gente graba antes, o los programas, el Grand Prix está grabado en abril a lo mejor.
0: Sí.
3: Y la gente se va de vacaciones.
0: Claro, es que vosotros cogéis vacaciones hoy, ¿no?
1: Hoy.
0: ¿De qué día hasta qué día?
1: De 31 a 31.
0: ¿Qué?
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0: 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Ana, ¿tú sabes que en Yecla? La Yecla aquí es de vacaciones. ¿De qué vacaciones? ¡De nuevo 31! ¿Me entiendes? Te dice lo de la fábrica. Cae el lunes, un miércoles. ¡De nuevo 31! ¿Vale? Sí,
3: claro.
0: Esta vez cae bien.
3: Claro, sí, yo por eso me he venido en julio, porque digo, vengo a agosto y está el pueblo cerrado.
1: Está el pueblo cerrado.
3: ¿A dónde voy? ¿A ningún lado?
4: Hay gente. Porque hay gente, ¿eh? Sí. Pero no sabemos dónde están.
0: ¿Puede ir?
4: Bueno,
0: ¿puede
4: los miércoles por la mañana?
6: Sí.
4: Están.
6: En todas las terrazas que hay. Sí. Y en el mercado, claro.
0: 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Porque nosotros estamos ahí.
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1: Pues es un buen sitio para ir.
0: Y pastillas de cloro. Porque nosotros estamos dando un servicio para que las aguas se queden siempre transparentes. No es por otra cosa. que solamente yo voy a hablar, sabes tú que yo hablo mucho, pero hoy hay mucha gente, entonces no voy a hablar mucho. Pero simplemente quiero hacer los saludos, que sabéis que estamos haciendo saludos aleatorios.
1: ¿Quieres que ponga...?

0: Ponlo. Sí, porque tengo que saludar. Es que ahora nos estamos saludando ya, 25 minutos. Pero saludo aleatoriamente porque hay gente que está diciendo
1: que lo está esperando.
2: Con la guardia baja.
1: Pero hay que ser educado, David.
0: Entonces, pues yo me gusta saludar. Y aparte, que una cosa, pues que ya la gente lo tiene como tradición. Ponemos esta sintonía que es Lang diciendo hola, hola, hola. Y hoy solamente voy a saludar a una persona para que no se haga pesado.
3: ¿Solo una persona?
0: Solo una persona. A mi tía Tere.
3: Vale.
0: Mi tía Teresa Domínguez, porque ella me vio el otro día y me dijo: ¿sabes que te sigo escuchando? Desde siempre.
3: Como con tono de hartura, te sigo escuchando.
0: No, de verdad, porque además fue una cosa graciosa porque no me vio, me escuchó. Y estaba en casa de mis padres y yo entré hablando. ¿Entiendes? ¿Qué pasa? No sé qué. Y entonces dice mi tía: por la voz. Sabía que eras tú.
3: Por la voz.
0: Por la voz. Entonces, pues nada, que nos escucha desde siempre Álvaro, que está muy contenta, que tiene tu 94.5. Lo tiene puesto.
3: Y con el botón precinto, bloqueado para que no
0: se mueva.
3: Para que no se mueva de ahí.
0: Y me escucha a mí, pero te escucha a ti todos los días.
3: Vale.
0: Así que saludo a tú a mi tía Teresa.
3: Pobrecilla, le saludo y le pido disculpas por lo pesado que he sido esta semana.
0: Y a mi tío Pepe también, que también. Es su marido. Vale.
3: Está muy bien puntualizado.
0: Claro, claro, es verdad que.
3: Por si acaso.
0: Que mi tío ahora dice.
3: Oye, que uno de los objetivos de reunir a todo esto es bautizar a Salva.
0: A Salva.
3: Que es su estreno en un bar, estreno en la radio, no en la tele porque ha hecho cositas ya.
0: Sí.
3: Así que vamos a hacer una rueda de prensa improvisada, por si tenéis alguna pregunta.
1: Además, yo quiero decir algo en favor de él, que ha hecho una de las cosas más difíciles que hay, que es salir a hacer una encuesta a la calle. Sí.
3: Hombre.
1: Yo lo siento, hombre. Pero yo cuando lo veo digo.
3: Un laude.
4: Yo
3: vaya
4: tres.
0: Yo te voy a decir, Salva,
1: que es la más difícil.
0: Hay una cosa peor que hacer una encuesta en la calle, ¿vale? Que hacer entrevista, encuesta. En la playa.
3: En la playa.
0: ¿Vale?
1: Ah, bueno.
0: Y me pegué yo un año. ¿Sabes? Porque la gente. ¡Ay, no! No me saques. Claro, están en pelota ahí la gente.
5: Y también están en pelota. Y hacer entrevista a niños, que puede decirlo José
1: también,
5: Ramón
1: Martínez. Sí,
4: es complicado.
1: Sí.
4: Pero lo del tema de las entrevistas en la playa. Tú estás en un ambiente distendido. Y lo que menos te apetece es que vengan a ponerte. No por nada. Nuestro trabajo y tal. Pero cuando vienes ahí, tú estás en modo vacaciones, descanso. Me pasó a mí una cosa que. Bueno, fue también un poco culpa mía. Me fui a la playa de los Yeclanos, que son los
1: Arenales.
4: Y no se me ocurre otra cosa que ponerme como me pongo en la playa. Y de repente digo, pues sí que... Fue en un momento en el que yo no era muy consciente. Y entonces digo, pues voy a ponerme pues cómoda.
3: Vale.
4: ¿Vale? Y entonces de repente...
3: Imaginamos que poca ropa.
4: Exactamente.
3: Muy poca ropa.
4: Muy poca ropa. Vale. Y de repente... Pero...
3: Vale, vale.
4: Con algo de ropa.
3: Pero, con la ropa justa.
4: Bueno, el caso no es que de repente.
0: Las vueltas que le estáis dando, ¿eh?
4: Bueno, que de repente me escucho una conversación.
5: Era textil,
4: yeclana.
5: No era textil.
4: Era textil. Y de repente me escucho una conversación. Yeclana. Al lado.
5: Pue. Pue, ¿te has desbaratado la guanilla? No, estoy en un montón de runas.
4: No, fue eso.
5: Hostia, estos son.
4: Y claro, y la persona que va conmigo dice: pero si esta es la playa de Yecla.
3: Claro. Sí. No habías caído tú en eso, claro. Eso imagino que fue al poco de desembarcar en esta maravillosa tierra llamada
4: no,
3: Yecla.
4: No fue al poco.
3: No fue poco, ya, o sea, ya tenías delito.
4: Ya tenía delito.
3: Ya tenía delito.
0: ¿Te habías tomado una? ¿Cómo
4: ¿Una milno?
0: ¿Una milno?
3: Una milno.
4: No.
0: Pues eso, para ir a la playa hay que tomarse una milno, una milno. Te relaja.
3: Bueno, que nos desviamos, Salva. Que tiene que hablar Salva.
0: Ah, Salva, a ver, dime.
3: ¿Qué tal en las primeras semanas? ¿Qué tal eso de salir a la calle? ¿Qué tal eso de preguntar? ¿Cómo te has visto?
6: No, pues a ver, muy bien. Desde el primer día va a ser una respuesta futbolista total, ¿eh? Pero me habéis acogido, tal. me habéis hecho hacer cositas. Bueno, me quedan dos semanas en septiembre y ya iremos viendo
3: que,
6: más cosas.
3: Que yo me enteré ayer de que vuelves en septiembre.
6: Tú te enteraste ayer, sí, ya me quería echar. Y...
0: Te va a comer
6: la pérdida. Y, sí, no sé, entrevistas, encuestas...
5: ¡Te va a comer montes!
6: De todo. De todo, me han hecho hacer de todo y bien.
0: Bien,
6: no, bien sí,
0: yo te he visto muy guay, tío. Yo te veo los reels, ¿se entiende? Da muy buena cámara, el flequillo no te tapa los ojos.
3: No te molesta, es verdad.
1: Si hace aire no tiene problema.
0: Exactamente.
6: No, claro, está todo pensado.
0: Y oye, bien, José Ramón, tú cuando entrevistas a los niños, dile, cuéntale a los niños y tú esa relación.
7: A ver, tiene dificultad. Él también ha entrevistado a niños, ¿eh?
0: ¿Sí?
7: Él también ha entrevistado a niños. Y no es fácil, a mí me cuesta. Yo lo digo siempre que a mí me cuesta porque yo prefiero a mi abuelico.
4: Ay, pero si los niños se prestan a todo luego y te dan una
1: No, Ana, Ana, pero ellos son del sino. Sí. Los niños son del sino.
3: Son del sino y del no conocen la.
1: No sé.
3: El tacto no lo conocen tampoco.
1: Ah, bueno, también.
0: También es verdad que no estamos hablando del problema que sean los niños. Es que el problema es José Ramón, que muchas veces que le pregunta ahí, ¿qué opinas de la conciencia ciudadana? Y el crío se queda ahí como que.
2: El otro, a mí me gusta Spiderman, claro.
5: ¿Qué sentiste cuando?
4: Los niños son los mejores para entrevistar porque no tienen filtro y no son políticamente correctos.
0: Es verdad.
4: Entonces son geniales.
0: Sí, pero los abuelicos.
1: Si te hablan
0: los
1: abuelicos. Si se ciñen al sino, ya la hemos liado.
3: Son muy agradecidos los abuelicos, ¿eh? Cuando
7: bueno,
3: le ponen el micrófono.
7: Cuidado, ¿eh? Cuidado que hay abuelicos.
1: Algunos que tampoco tienen filtro.
7: Cuidado, ¿eh?
0: A ver, que le estamos preguntando a Salva. Salva, ¿tú qué tienes que decir? Abuelico, tú eres. Tin, abuelico, tin, nene, tin, niños.
6: ¡Fua! Joder, qué pregunta. No sé.
0: Ahora que pregunto yo, ahora.
2: Abuelico no ha entrevistado.
7: Sí, ha entrevistado. Hombre, en la encuesta.
4: En la de las vacaciones, que todos iban en septiembre y se quedaban cuidando él.
2: Todos los jubilados
4: y todos dicen: no, yo me voy en septiembre, hombre, que estoy más tranquilo.
6: Los que más han prestado son los niños, es verdad. Que vas para allá y son ellos los que te van a buscar a hablar y quieren hablar. Y pues,
0: ¿qué más quieren? ¿Y quién iba de cámara? ¿Quién iba de cámara? ¿Qué?
6: Pues Claudia casi siempre, las encuestas y tal. Y José Ramón igual una o dos veces. Y con Pedro también he ido.
0: Y claro, te ayuda. Yo es que he salido también. Y luego sabes tú que muchas veces el compañero o la compañera es importante, porque si el cámara te dice por ahí, tírale por allí, ¿sabes?
1: O conoce a alguien y le dice, mira, vamos aquí, que a este lo conocemos. Mira que esta es mi prima, ven aquí.
2: La última encuesta fue un poco así.
1: Familiar.
2: Te he conocido, sí.
0: Qué fundamental también.
3: ¿Qué pasó?
2: A ver, pues que ya sabes tú que en este pueblo las encuestas cuestan muchísimo.
3: Sí, y hay que echar mano
2: si
3: de.
2: Si ves conocidos, pues hay que aprovecharlo. Y ya está. Y
6: hay que aprovecharse de que somos un pueblo y ya está, y nos conocemos,
0: claro.
6: ¿No?
0: Claro, porque muchas veces tú eres el que está ahí, pero el que está en otro lado también. Pero
6: también conoce, ¿vale? Y también puede
0: también,
6: decir, oye.
0: Claro, hay que darle un valor también al que está del otro lado.
4: Vi incluso a una compañera que creo que empatizó, ¿no?
2: Sí, justo, una compañera que sabe muy bien también de qué van este tipo de encuestas y lo que cuesta, y se prestó, sí.
0: Qué bien.
2: Claro, es que también está la dificultad de que estás saliendo en tu pueblo y dices, me va a conocer todo el mundo, van a poner... Verdad. Esa es la excusa que echa mucha gente.
0: Sí, efectivamente.
6: Una de ellas.
2: Otra. Se me traba la lengua y quedó mal.
7: Hay que reconocer.
3: Otra es el tengo prisa.
7: Que hay los miércoles por la mañana.
2: Vamos todos corriendo.
7: Mientras van al mercado, ¿eh?
2: Sí, todos llevan prisa.
7: Es impresionante la prisa que hay los miércoles por la mañana.
6: La prisa y el ingenio para zafarse.
7: Sí.
5: Es que si no hay cola para pedir las tortas fritas.
2: ¿Te acuerdas, Salva? Claro. Tú pregúntale a esta, coge a esta, que esta sí que va a hablar. Y le pasa la pelota de al lado.
6: Sin conocerla de nada, yo creo que
0: sí, es verdad.
4: Una vez un poli me dijo así de broma, porque fuimos a intentar entrevistar a varias personas y de repente pues se iba todo el mundo y dice, ostras, os vamos a utilizar para disuadir a la gente para que utilicéis la cámara. ¿Ibas conmigo?
3: No sé, a veces un micrófono es mejor una escopeta de goma.
1: De repente te hacen un
6: vacío increíble. Yo creo que voy con una pistola por Jekyll y doy menos miedo.
3: Dan menos miedo que con un micrófono. Que sí,
0: por favor, disuelve la manifestación. Y sale un micrófono. Tengo un micrófono. Y se va.
3: Ni tanqueta con chorros de agua, ni nada. El micrófono y la cámara.
0: Escúchame, si hubieran puesto en la valla de Ceuta un micrófono. ¿Se puede hacer comedia de esto ya o todavía no?
3: Yo creo que sí.
0: Ahora que sí, se puede.
2: Yo digo que sí.
0: Sabes tú que la comedia es tragedia más tiempo.
3: Sí, pero claro, ha pasado el tiempo 24 horas.
0: Claro, es que.
2: Lo que pasa es que ahora cada vez más rápido, porque hay veces que dices, ya hago un chiste. Ya se ha pasado eso, ya no hace gracia.
3: Vamos a ver una cosa, porque me está haciendo gestito David. Esto es un bar abierto. Empieza a sacar cosas que yo tengo hambre.
0: ¿Qué ha pasado?
5: ¿Refresco de cola, refresco de naranja o agua?
2: Agua. Yo no sabía que había cumpleaños.
3: Tuve. Sí, los sándwiches de nocilla y de paté de salmón están también por ahí, ¿no?
0: Claro, es que no se puede sacar.
3: Tú ponlo todo encima de la mesa y ya lo vamos repartiendo.
0: No, porque pero no se puede hacer publicidad. No se puede hacer publicidad.
3: ¿Cómo que no se puede hacer? ¿Eso quién lo dice?
0: Es verdad, si pagan, sí.
3: Claro. Claro, si y pagan, si no pagan, también. Si es para comérselo.
0: Vale. José Ramón.
7: A ver, porque me han puesto atrás. Me han puesto atrás.
2: Uy, no va a llegar a la mesa. Ha llegado el último, ¿eh?
0: Vale.
7: Como siempre.
0: Yo quería antes, mira, en este vamos a hacer. Porque, Evan, yo sabes que yo esta sección me la preparo siempre a lo bestia. Me pego siempre de viernes a viernes.
3: Hay veces que sí, ¿eh?
0: Hay veces que sí.
3: Sé que lo dices con ironía, pero hay veces que sí.
0: No, pero no. Y es verdad que esta semana también mentalmente me la he preparado porque no sé si sabéis que en Yecla. Cada 31, bueno, cada final de julio acontece una de las cosas más importantes que hay dentro de muchas empresas, que es
7: las cenas de Navidad.
1: Las comidas de Navidad.
0: Las cenas de verano.
3: Hoy creo que va a ser territorio de impracticable en muchos lugares.
0: Sí. Yo creo que es el momento de que Claudia y Salva esta tarde noche salgan con la cámara y el micrófono a preguntar.
4: Sí. Sería la bomba. Te quiere hacer el juego de la lavadora. Me refiero cuando pone queda una hora y al final nunca es una hora y tú lo que quieres hacerle es eso, ¿no? Que la lavadora continúe.
0: Yo digo que el contenido sería brutal.
3: No, espérate, que se va a Claudia de vacaciones y la cojo el viernes por la noche. Espérate.
2: Pero sin meter tijera ni nada, a lo que digas.
0: Vale, a la puerta del TJ, a la puerta del Balmoral. Sí.
1: Ya, con las dos cervecitas de más y ya vaya a encontrar.
0: Iba a tener problemas al siguiente día.
7: Tuvimos un conato de hacer algo parecido cuando cerró la Mani. Uh-huh. Sí. De ir allí a hacer entrevistas el último día y declinamos la opción porque
3: vete tú a saber qué te ibas a encontrar.
0: Porque Yecla Media no es un medio sensacionalista que le guste hurgar la herida. Vosotros estáis en la información, en el entretenimiento, ¿verdad? Entonces, claro, ahí estuvo la Mani. Es el día y claro, alguno.
7: Oye, hicimos un reel con el final. Ojo, sí, que sí. Yo estaba allí.
3: ¿Ya cómo se le nota a David Castillo las dotes de que adquirió detrás de la barra del traspié?
5: Que estar preparado para todo.
4: Bueno, oye, deberíamos de hacer algún espacio de esto de sin filtros, así sin cortar nada.
3: Sí, pero
4: así,
3: igual no a la una de la tarde.
2: No, hay que hacer la sesión golfa.
3: Hay que esperar a las 12 de la noche, una cosa así, no subirlo a ningún sitio. Eso es importante. Es
0: que, pero ahora si llevamos haciendo esto 10 años, ¿el bar qué es? Está, es el bar es un poco eso, directo. Venimos, soltamos y luego dices, no tiene
3: madre mía lo que he dicho, ¿eh?
0: No tiene que haber dicho eso.
4: Claro, pero ya que sea como antiguamente, ¿no? Que decía que lo que salía en este caso en la radio, aunque ahora también se nos ve en la tele, pero se lo llevaba a las ondas y ya no se repetía, ¿no?
0: Es verdad.
4: Ahora, por ejemplo, sí que tenemos que no
1: hay repetición.
4: Queda grabado claro, para no, siempre.
2: Lo que hay que hacer es subir un reel de morbo y luego traer público y pagar entrada.
0: Claro que como claro.
2: Y luego, si tú quieres saber cómo termina esto, paga la entrada y te vienes a verlo en directo y ya está.
0: Es verdad, tío, esto que es un cumpleaños de 8 años, Fanta, Coca-Cola.
3: ¿Pero qué quieres?
7: Esta hora no.
0: Tiene un sanguí de rodilla.
3: ¿Pero qué te crees que somos? ¿Antena 3 o qué?
0: ¡Ah, una cervecita, coño! No, una mil no.
3: Cervecita no, que el espectador es muy impresionable.
0: Sí, ah, vale, ya está. No, es que, o sea, yo sé que esto lo ha traído David Castillo. Y David Castillo, porque mucho en este pueblo.
3: Sí.
0: Fuera de este pueblo, David Castillo es una persona intachable, una persona correcta. Sí. Una persona que
3: se ríe él, ¿eh? Se está riendo
0: gusto. Pero en este pueblo, David, te conocemos ya. ¿Entiendes? Cerra te conocemos, ¿no? Y no voy a ponerte ningún adjetivo. Pero te conocemos y entonces pues sabemos que lo que estás haciendo es, bueno, dar una impresión que los que te conocemos sabemos que luego cuando se cierren la cámara nos vamos a ir por ahí.
3: La verdadera es la de anoche, cuando nos recogíamos nos faltó. Las 2 de la mañana y pasamos por el callejón de la Mani y nos dio un poco de pechusca en el pecho.
5: Es que ¿dónde íbamos ayer a las 2 de la mañana?
3: No había manera de ir a ningún sitio.
5: Es un problema que tiene ahora mismo.
3: Ahora Yecla tiene un déficit de atención social.
4: ¿Qué os pasó cuando llegasteis a casa? Yo no pude dormir.
3: Pues yo caí.
4: ¿Sí? No tenía. Pues entonces ese sentimiento de orfandad te duró muy poco.
5: Sí, no, el sentimiento de orfandad es que al final, yendo para casa.
3: Mira,
5: me habría pedido una mamada en la Manix, estaría con, ¿sabes?
3: Claro.
4: Yo a lo mejor no estaría aquí. ¿Eh? A lo mejor no estaría aquí.
5: Bueno, quién sabe.
2: David, yo siempre que coincido contigo traes comida. Yo no sé si es que te hacen descuento en algún lado.
0: Ah, entonces eres tú la que tienes que venir. Es verdad. Yo coincido muchas veces y a mí el otro día me puso a bailar. ¿Qué baila? Bachata.
3: Bachata.
0: Es la última vez que coincidimos.
3: Oye, no hemos hablado del resultado.
0: Sí,
3: de
0: yo sí que estuve preguntando a José Ramón y aquí el de amarillo.
3: JJ.
0: Es un perro viejo.
5: Que corre al aire.
0: Es un perro viejo que te escondiste de las cámaras.
5: Escucha, es que lo viejo. Diez días antes del baile, yo no me las tenía todas. Entonces dijimos.
3: ¿Qué habéis hecho con la fantasma?
5: Replegadito, ¿eh? Como Argentina, replegadito.
0: ¿Sabes? José Ramón la ha hecho fútbol. Dice, si no me dejaba el tío, ¿cómo se escabullía el tío? Entre los demás. Qué máquina, de verdad.
3: Se puso en última fila para no aparecer, pero apareció, ¿eh?
4: Estoy sufriendo, David. Álvaro.
3: ¿Por qué? No pasa
4: Vete
3: nada.
4: Con el refresco.
3: No pasa nada, por eso junto me he apartado.
4: A la mesa.
3: Por eso me he apartado.
2: Si hace mucho calor, se va a evaporar en minuto y medio, no pasa nada.
0: Vale, venga, la patatica ondulada. Salva, ¿tú eres de comer como José Ramón o eres de respetar un poco el micrófono?
2: Se va a oír aquí un ruido de.
0: Mira, fondo. José Ramón, no ha esperado ni que rezáramos para venir.
1: Ni se quita el micrófono, está practicando.
0: Sí.
7: Vamos a ver, aquí estamos al lado del cabildo, todo está bendito.
3: Ah, es verdad.
0: Entonces ya sé por qué habéis traído Fantico de la cola, porque anoche apretasteis.
2: Están rebajando.
3: Algo hubo.
1: Están hidratándose hoy.
3: Algo hubo. Anoche, he recuperado todo lo perdido.
0: Anoche bloqueaste a tu nutricionista.
7: Cada vez que lo veo, Nico no mire. Dice, hoy tengo vacaciones. Y yo digo, cada vez que lo veo tiene vacaciones.
0: Vacaciones de nutricionista.
7: Sí, de sus cosas y de sus dietas y de su.
3: Oh, pero hoy no.
0: No, pues, pero estoy poniendo. Tanto te voy a decir, tanto tú, José Ramón.
3: Que estamos coincidiendo ya en talla.
0: Estoy poniendo los dos, ¿eh? Qué maravilla, tío. ¿Qué?
1: No, ya está. Porque no has visto la imagen del banner que íbamos a subir a la web.
3: Bueno.
1: Está subida.
2: ¿Sería conveniente?
3: Eso sí que sería un contenido premium por el que hay que pagar. Sí.
0: David, ¿cómo se llama esto? ¿Cómo se llama esto que has puesto?
5: Chochete de Altamuzo, ¿no?
7: Los chochetes, ¿no?
0: Muy bien, ya está, quiero ver. Simplemente era que preguntarlo porque no lo sabía.
3: No.
0: Que no sabía. Pero me habéis dejado así como ahora me pongo colorado. Bueno, entonces, lo de la cena de empresa. Vamos a hablar un poco de eso.
3: Venga.
0: Porque es lo que yo me había traído. ¿Vosotros pensáis que la cena de empresa tiene que venir la dirección de la empresa? ¿O que se tiene que hacer una cena de empresa sin la dirección de la empresa?
3: Quiero decir, por un lado jefes, por otro lado empleados.
0: O solamente empleados.
1: Ya, los jefes que
2: a ver, yo ¿sí digo paga que el jefe? Si paga el jefe que está allí.
1: Vale, claro.
0: No, ahora, porque el otro día.
7: En nuestro caso es que si no están los jefes.
0: No hay nadie.
2: Es
7: un poco pequeña.
0: Vale. Bueno, pero no, porque eso. Luego, ¿pensáis que lo de las cenas tematizadas? ¿Sabéis que ahora hay muchas empresas?
2: Sí, por favor.
0: Claro, hay muchas empresas.
3: No
0: que,
3: vamos a decir cuáles, ¿no?
0: No vamos a decir cuáles, pero o sea, hay muchas cenas que venga, de yo qué sé, de
2: la hawaiana.
0: De Hollywood, de hawaiana.
3: De vaqueros.
0: ¿Qué pensáis? ¿Eso es positivo o negativo?
3: Pues a mí me gustaría que nosotros también lo hiciéramos.
0: A mí me gusta.
3: Yo sé que.
2: Claro, yo es que me presto a todo. A mí disfrazarme, me dicen disfrázate de esto, yo me disfrazo. Claro,
5: si pero nos disfrazamos, si nos disfrazamos de pelolaca, vale.
0: Efectivamente. Que no sería la primera vez.
3: No lo olvida. Y yo tampoco, por cierto.
0: Bueno, pero yo, por ejemplo, mi cumpleaños lo hago. Este es cumpleaños mío.
3: Sí, es verdad, ya he recibido la invitación, sí.
0: ¿De qué vamos a hacerlo?
3: De flamenco.
0: Flamenco.
3: Pero flamencos pueden ser de los que hacen palmas. O de los que se sostienen en una pata.
0: O de animal. Yo he dicho, podéis venir disfrazados tanto de una cosa como de otra. Porque hay gente, claro, que el flamenco puede. Entonces, pues, hacemos así. Cada año lo hacemos de una cosa. Vosotros sois, entonces, que Claudia, habla tú.
1: Sí, a mí me gustaría. Una fiesta temática.
3: Bueno,
1: sí.
3: Si tú te has disfrazado. Pedro, por favor, quita eso de ahí, por favor.
0: Mira.
3: Y no es ella, ¿sabes?
5: Es que vaya,
3: no es ella. Joder,
7: que no es ella, madre mía.
5: Eso es
1: ella.
3: Ni la barba de verdad.
5: Aproximadamente.
3: Ni la barba de verdad.
0: Solamente hay ella en la barba.
7: Ni un pelico que tiene ahí, ¿eh? Ni un pelico tiene.
0: Espérate que estás viendo el tuyo, no te preocupes, que ha dejado un lado para poner ahora.
1: Ahora lo verás, sí.
5: Tú no te Pedro. Esto tiene intrahistoria.
0: Entonces, sí, Paqui, tú también. De disfrazarte.
1: Bueno.
0: Aquí puedes ser libre de decir lo que tú quieras. ¿Sabes tú que esto es un bar?
1: No,
0: ¿de quién
1: no
0: opinas?
1: Soy mucho de disfraces, pero bueno, si hay que hacerlo, se hace.
3: ¿Cuándo fue la última
0: pero
3: vez
0: si
3: que te
0: invitan
3: disfrazaste?
0: A un cumpleaños disfrazado, así tú eres de decir, no voy.
1: No, yo me disfrazo.
0: Vas, vale. Sí. Salva.
6: Sí, también, ¿no?
0: ¿Sí?
6: No vas a ser el único cascarrabias, ¿no?
0: No, si lo tenemos detrás de ti. Aquí dejando a Ramón, puede hablar.
6: Ahora que
0: tú dices, si vas a venir a mi cumpleaños de flamenco, o te va a surgir algo.
7: No lo sé. No sé. ¿Cuándo es? A mí no me ha llegado.
0: Ay, ¿es verdad
3: sí
0: que
3: te ha llegado?
0: Sí, sí que ha llegado.
3: Claro que le ha llegado. Grupo. Claro que le ha llegado.
7: Es que no lo he visto.
3: Bueno,
0: pero.
3: Y menos mal que no es un audio, sino directamente te hubiera bloqueado.
0: Claro, no, pero te voy a decir, no quiero que tampoco te sientas presionado porque
7: o sea mi cumpleaños. Con un gorrico me sobra.
0: A ti te invitan a un cumpleaños y es tematizado, tú eres los que dices.
7: Es que no me han invitado un cumpleaños temático.
1: Pues imagínatelo, de verdad.
2: Claro, pero es que además hay gente que se lo toma muy en serio, que se prepara un disfraz increíble, que va a la modista, se caracteriza. Y luego hay gente que, como dices tú, pues me pongo un clavelico aquí y ya.
0: Que también vale, pero. O sea, tú eres de lo que vas,
7: yo
0: pero
7: voy
0: tampoco por, te.
7: Pero yo me pongo mi esto de fuera.
0: Y bueno, David Castillo ya sabemos que él a tope.
5: Yo, de pelo laca, concha.
3: Sí. Ya, pero esa historia creo que ya la hemos contado.
5: Ya la hemos contado,
3: pero no importa, ya contarla otra vez.
5: Yo qué sé.
3: Porque.
2: Yo no la conozco, esa historia.
3: Es muy fácil y muy bonita. Es preciosa. Se remonta al año 2000. El Sonorama el primer día tiene fiesta de disfraz, ¿eh? Y David dijo, yo los años que llevo yo sin disfrazarme,
5: 20 años por lo menos sin disfrazarme.
3: Yo a mí eso no sé si va conmigo. Bueno, pues nos llevamos unos disfraces de pelolaca
0: de la chirigota. Ya la puse en el grupo de chirigota.
3: Necesito tal, porque íbamos a ir y tal. Bueno, llegamos.
2: Eso lo he visto yo por ahí.
3: Fue ponerse la primera pernera de la media y ya
5: soy Inmaculada Concepción Concha.
3: La Concha.
7: Concha.
3: Fue ponerse la media y de repente
2: ya se transformó. Se metió en el personaje.
3: Se lo pasó en grande.
5: Estuvo bien.
0: Yo he escrito sobre eso. Yo tengo un monólogo que se llama La importancia de cómo ir vestido, cómo te cambia a la hora de ponerte una cosa. Tú ves a una persona que entra aquí ahora mismo, yo qué sé, un muchacho, 42 años, vestido con su ropa, y tú dices, pues muchacho, ese mismo muchacho entra con un tricornio, te acojonas, y es el mismo, ¿vale? Entonces, el disfraz es lo mismo.
2: Sí, sí.
0: Tú te pones un disfraz de ninja, padre, te vuelve más flexible. Levanta la pierna, ¿verdad? Porque te vuelve flexible porque ya eres un ninja. Entonces, pues le pasó esto con la pelolaca. Se puso el tal y ya.
5: Me transformé.
0: Y ya. Qué disparate, qué barbaridad, cuánta gente.
3: Qué calor hacía, pero qué gusto estábamos, ¿eh?
5: La verdad que sí,
3: madre mía.
5: Con la toquilla aquella.
3: Pero con una tormenta esa de calor caliente.
7: Y el pelo, que el pelo da calor.
1: Las pelucas dan calor.
2: Y en el Sonorama, yo no sabía que hacían eso en el Sonorama. Yo fui a actuar también hace 3 años.
3: El primer día, la inauguración. El primer día fiesta de disfraces.
2: Claro, pues se ve que yo iría al segundo.
3: Iba todo el mundo, bueno, como hay que ir. Si es día de fiesta de disfraces, pues disfrazado.
0: Se convirtió en Sonodrama. Era un drama que yo vestía. Ve a David, y a Ayala. Que tú eres Ayala de pelolaca. Madre mía, los dos. Los dos juntos.
3: Yo me lo pasé muy bien.
7: Ese fue el año también que fue Aitor.
3: Sí, también. Se lo gozó también de pelolaca. Había que verlo también, Aitor. Sí.
0: Bueno, no olvidéis que estamos con las cenas de empresa. Vale, hemos dicho los disfraces. Ahora vamos a otra
1: nos
0: cuestión.
1: Dispersamos con una facilidad.
2: Pero me parece que en las cenas de empresa ya hay que ponerle más motivos para ir a las cenas de empresa. Exacto. La gente le da pereza. Es como, venga, pues nos disfrazamos de esto. Venga, pues tal.
0: El tema del
3: como sentado. Si la gente no estuviera pues esperando que llegue la cena de empresa.
2: Traemos cócteles de vermú. Ah, pues venga, estupendo.
3: ¿Cócteles de vermú?
0: Sí, el tema del sentado. De sentarse. Claro, tú estás en la empresa y dices, macho, que me pongan tal. Vosotros veis bien que cada uno elija. Entonces hacen los típicos corrillos, ¿sabes? Tú ya sabes aquí en el.
1: Eso es indiscutible.
0: Las cosedoras en un lado, los de la oficina se sientan todos juntos. Vosotros sois más, que también se está haciendo ya, de mezcla.
4: Yo creo que se debe de mezclar.
1: Pero es muy difícil, ¿eh?
4: Bueno, también es verdad que cada
1: porque
4: uno
1: la
4: puede sentarse
1: gente,
4: con quien más afinidad tiene, claro. Tal, pero es que es un momento también, ¿no? De. No sé.
1: Sí.
4: Incluso. Claro, ahí juegas también con. Si te caes al lado de alguien con quien no tienes afinidad, dices, ostras.
1: ¿Y de qué hablo yo?
7: Me ha tocado con el borrego este.
4: Pero. No sé, es que también no debería de ser todo.
0: Claro, porque hay empresas muy grandes que sabes que hay gente porque no se ve, o sea, que sabe que trabaja en la empresa, pero que dice tú, pues este está allí, lo sabes, lo conozco porque trabaja, pero.
1: Entonces, que a lo mejor no sabe ni el nombre.
5: Está el criterio de afinidad y el criterio de no sentarse al lado de José Ramos para que no se coma todo.
0: Eso también es verdad, porque sí. Yo me siento normalmente al lado del que no come gambas.
7: Eso me pasó a mí ayer.
0: ¿Sabes tú no comes gamba?
5: No como gamba.
0: A mi lado siempre.
3: Siempre en mi equipo.
1: Ya tiene un amiguito nuevo.
0: Así sí que te viene. Así sí que te viene a todos los sitios. Vale. Por último.
3: Sí.
0: ¿Creéis que las cenas de empresas tienen que tener un principio y un final? Quiero decir, que ¿sabes? Que alguien que organice la cena diga, mira,
3: hasta aquí,
0: hora,
3: y todo el mundo
0: a
3: su casa.
0: Hora, todo el mundo a su casa.
2: No.
0: Porque si no, luego pasan cosas.
3: ¿Qué es lo que me está llamando la atención? No. Que no estamos sacando el asunto de que cuando pasan cosas.
0: Va llegando.
5: Si hay una comida o cena de empresa, es la pérdida de dignidad de alguien.
0: Exactamente.
2: No, pero ahí es donde se conoce la gente. Lo que estábamos diciendo antes, que tú igual dices, hoy me siento que quiero conocer a más gente. Pues me pongo con el del departamento que no coincide con el mío. Claro, sí. O me pongo con los de mi departamento. Pero en el momento en el que dice la gente, nos vamos para casa y hay un pequeño grupo que dice, nosotros seguimos.
1: La última.
2: Amigos para siempre. Eso ya, amistad para toda la vida.
3: Van como dando pasitos para atrás hasta que de repente desaparecen. ¿Dónde se han metido estos?
0: El contable que nunca habla. El contable que dice, yo me voy con vosotros. Sí. Ahí aparece la amistad.
4: Me estoy acordando.
3: Porque es posible la única salida del año de ese hombre.
0: Claro.
3: Es posible que sea esa.
7: Y se nota.
3: ¿Qué te estás acordando, Patricia?
0: Sí, es verdad.
4: Que yo estoy casada y todo empezó en una broma.
0: ¡Adiós!
4: En una cena de empresa.
0: Sí.
4: Y una celestina.
0: Mira, te iba a decir yo, ¿Cuántos matrimonios se han roto en la ciudad de empresa? Pero fíjate, aquí no.
3: Aquí no, se han creado.
0: Aquí se han creado. Ah, mira, pues también. También.
3: Para subir la estadística.
0: Exactamente. Llevar cuidado, José Ramón.
1: Sí, sí.
0: Manda un comunicado a la gente que alegría moderada.
2: Claro, ¿vale? Y además, ahora todo el mundo tiene móviles con cámara. Eso
3: antes no pasaba, claro.
1: Eso es muy peligroso.
0: Buena esa, Ana, buena esa.
1: Eso por es favor. Peligroso.
0: Sí, sí, sí. Y siempre te puede aparecer un salva y una clave con una cámara. ¡Pin! Y cuidado.
8: Nunca se sabe. Yo me la han llegado a decir por ahí, pero llevan la cámara escondida.
6: De debajo de la mesa.
3: Sí, la llevo aquí, la llevo aquí.
0: Este botón. Pedro
7: con la gafa.
0: El Pedro que está ahí ahora mismo está en Amazon. Cámara botón. Hombre, ¿has tenido alguno con una gafa de esa Ray-Ban?
1: Es verdad, es verdad.
0: Cuando me habla lo hago así. Digo, espérate, a ver, dime, ¿qué quiero? ¿Me tapo así lo de esto? Porque.
1: Yo creo que la gente que lleva
9: le ve aquí una lucecita y dice, ya está.
0: Es verdad. Sí, sí, sí. Ahora la han obligado a poner la luz. ¿Estás enterado de eso, José Ramón?
7: No lo sabía. A mí es que eso no me parece correcto.
4: No son de fiar esa persona. Porque tú debes de avisar cuando estás grabando. Claro. La otra persona debe de saber que estás grabando.
2: Ahora todos son James Bond y eso no puede ser.
3: Por cierto, que yo te quería preguntar de la velada de la semana pasada.
0: Es verdad.
3: ¿Cómo fue la jarana?
0: 8 horas. Y sobre todo... 7:30, 8:30, 9:30.
3: La primera conclusión.
0: 11:30, 1:30, 2:30, 3:30.
2: Pero qué velada.
0: La velada de Ibai.
2: ¿Estuviste ahí al pie del cañón?
0: Sí, estuve llevando el botijo.
3: Dime.
2: A Plexo.
3: Dime a quién más conocía aparte de Rorro.
0: A Juanes.
3: Ah, bueno, claro.
0: Mira, estaba al lado de un padre.
7: Pero
0: estaba con mi hija.
7: El cantante.
3: El cantante que cantó, no se pegó con nadie.
0: No, estaba al lado de. Me fui con mi hija a ver la velada de Ibai, esa Sevilla. Y. Que casualidad que me senté y había aquí un padre con otra hija asturiano. Y digo, chico, tú también. Dice,
3: y ahí, o juntaron en el mismo sector, ¿eh?
0: Sí, estamos ahí, ya hicimos una amistad. Y entonces, pues, ¿tú cómo te digo no? Y de pronto, bueno, que salió, yo sé, Yandel. ¿Sabes qué es Yandel? Mm-hmm. Pues bueno, pues Yandel.
3: Salva seguro que lo conoces.
0: Vale, vale. Pues todos que salieron, vale. Y de pronto sale Juane.
3: Sí, claro.
0: Juanes, y todos los niños ahí. Este quiere, y el otro yo ahí. Tengo la camisa negra. No sé, la cantamos todos, dijimos, hombre, en nuestro momento.
6: Claro, es que parte pero de lo bueno, bonito de la velada es eso, que junta artistas de modernos de ahora con artistas míticos de España.
0: Me pareció guay en el aspecto, Ana, que tú y yo estamos ahí, sí. En tener a 8 horas. Entretenía a 80.000 personas y a los no sé cuántos
3: y millones. Y a los 3 millones. En YouTube,
0: O sea, me parece muy bien hecho, ¿sabes? Porque es verdad que estuve 8 horas y no se me hizo como de esa. Tengo una gana de irme. O sea, entré con eso de que termine esto pronto.
3: Que pase pronto, por favor, que pase pronto.
0: Pero luego dije, coño, pues sabes que mantenía.
2: Que no vayan a penaltis, por favor.
0: Mantenido entretenido, porque sale uno, sale otro.
6: No para de cosas, pues... dopamina. ¿No?
0: Sí.
2: Porque claro, tú piensas que son todo gente muy joven, como no los tengas ahí a tope.
0: Claro.
3: ¿Fuiste capaz de contar a cuántas personas iban haciendo así?
0: El 99%.
3: 99%,
0: tío. Yo entre ellas una. Hice un blog que ya lo subiré algún día. Porque hice. Claro, todo el mundo estaba allí grabando. Y yo digo, pues voy a hacer yo la percepción de un padre que acompaña, ¿no? Entonces, pues ya lo
2: subiré. Muy buenísimo, David. Qué bueno.
0: Claro, porque era marinera. Pero bueno, joder, ¿sabes? Como me siento muy orgulloso de que un creador de contenido español. Sí. ¿Sabes? Que esto es que es muy americano, sí. Es como que todo como muy americano. Uh-huh. Pero muy bien organizado. O sea, 80.000 personas, el estadio ese es súper guay. ¿Sabes? Como la llegada, la salida, está todo como muy.
3: Muy controlaico.
0: Muy guay, muy guay, sí. La verdad.
2: Y yo... había muchos niños llorando. En plan de, ¡ay, ha salido mi youtuber favorito! ¡Mi streamer!
0: ¿Sabes qué? No, sí que es verdad que una de las cosas que hago, yo que sé, por criticar algo, ¿no? Es verdad que el boxeo, pues, ¿sabes?
6: Sí, de nivel bajo, claro.
0: ¿Eh?
6: Que el nivel dices.
0: Claro. No era boxeo ni era nada, claro. ¿Vale? Era, ya,
1: porque... Pero bueno, porque yo creo que eso es la excusa.
0: Sí, claro, sí, sí, sí.
4: Pero no son boxeadores, ¿no?
3: ¿Qué va? Son youtubers.
0: Son streamers.
1: Youtubers,
0: cantantes.
1: Se entrenan. Bueno, cada uno entrena lo que...
0: Sí, sí, sí.
2: Y que es un escaparate grandísimo. De hecho, Marta Díaz, que presentó a su hermana, que eso parecía cuando Julio José Iglesias presentó a su novia, que le puso una manta por encima y se la quitó y dijo, mi novia nueva.
3: Qué,
2: pues lo mismo.
3: Qué país este, ¿eh? Qué buen momento para nacer en España.
4: De estos, aquello lo vi yo también. ¿Fue en un entorno de estos también? Qué barbaridad.
2: Sí, como eso lo ve millones de personas.
3: Tenemos
2: un influencer dijo, ay, mi hermana ya va a cumplir 18 años, se va a abrir las redes, seguidla. y a la media hora casi medio millón siguiéndole. Sí,
3: una cosa de locos.
2: Una cosa de locos. Que... Pero como que se, claro.
3: Madre mía. Tenemos que hacer nuestra propia velada.
2: Ay, sí, por favor.
3: Tenemos que hacer nuestra propia velada, pero no de voceo.
2: Pero sin pegar.
1: Eso te iba,
0: Claro. Yo quería hacer
2: al parchís, un algo así.
3: Estaba pensando en parchís.
0: Yo soy cinturón naranja.
3: Iba a decir ajedrez, pero eso requiere mucho pensamiento.
5: Dominó.
0: Yo soy cinturón naranja verde.
1: Al dominó no sabe, al dominó no sabe jugar todo el mundo, ¿eh?
7: Yo prefiero el parchís.
1: A dominó, dominó, los que saben jugar se cabrean cuando juegan con los que no saben.
3: Yo es que
1: tengo... ¿Eh o qué?
3: Yo tengo un problema con el parchís.
1: Yo preferiría otra cosa más sencilla.
0: Si a dominó, sabemos quién gana.
3: Está claro, que soy...
0: Lleva años entrenando.
7: El parchís.
3: Un jubilado pre-Benjamín. Que yo no puedo jugar al parchís.
0: El pito doble.
7: ¿Por qué?
3: No puedo jugar al parchís.
7: ¿Cómo que no puedes jugar
3: me
7: al parchís?
3: Me puede la ansiedad.
1: No sabes perder.
3: No sé perder.
2: No te sabes contar 20.
3: No me salen 5 nunca. Me
0: ¿por qué no
3: juegas
0: una cosa muy clara?
3: Cuando me tengo que contar 20, no puedo sumar 20 porque me hace tope. Yo no puedo jugar al parchís.
5: Yo me pido el amarillo.
7: A mí...
3: Sí, a lo mí. Veo claro.
0: Yo creo que debe jugar una cosa de clan al tranco.
1: Ah, mira.
0: El tranco está guay. Salva.
3: La velada
0: del
3: tranco.
5: El tranco.
0: Salva, tío. El tranco.
3: Hay que tiene 20 años.
6: Explícamelo.
0: El tranco es...
1: Sí, porque al rundo hay que correr mucho.
0: Es un palico. Es un palico para los que están... Así, ahora mismo los que están...
1: Un pañuelo.
0: Los que están en la fábrica de muebles. Tú coges un taruguico, ¿vale? Y coges la tupi. Cuidado con los dedos de la tupi. Cuidado.
3: Venga, David, que lo estás deseando.
0: Que mi tío Pepe le falta este dedo de la tupi.
1: Sí, sí.
0: Que lo he saludado antes. Entonces,
3: ¿Tú sabes
0: un chiste yeclano que solamente entienden los yeclanos? Te cuento un chiste yeclano, dice.
3: Es que igual, vale, tú cuéntaselo y luego se lo explica.
0: La tupi, ¿sabes lo que es la tupi?
1: No.
0: Pues la tupi es una fresa que va a 10.000 revoluciones por segundo. Entonces, cuando metes la madera, pero como metes el dedo, te lo lleva.
7: Se lo lleva también.
0: Entonces dice un yeclano a otro. Dice, ¿cuántos años trabajas en la tupi, Paco? Dice, 5.
1: Explícalo, para la radio, ¿no?
0: Ah, vale, claro. Bueno, pues hasta abonaros a Teleyecla. No, a
7: bueno, está expulsado.
3: Me da tanta minutos, alegría que haya sido él y no yo el que lo haya dicho.
7: Está expulsado de la sala 5 minutos.
0: No, y también.
5: Abonaros a David.
0: No, fíjate que la introducción es: ¿por qué? ¿Por qué te puedes abonar a esa televisión que ya has nombrado? Porque tú, la antena. Tú metes la antena en la tele y pones el canal y se ve. Y con Yecla Media tienes que ponerte una aplicación. ¡Pero ahora ya no!
3: Ahora ya no.
7: Bueno, ahora no.
0: ¿Lo habéis dicho ya?
7: Las dos cosas.
0: Ahora ya esas personas que...
3: También dicen, se puede.
0: Es que se me hace pesado. Ahora ya...
3: También tiene la opción.
0: Que me lo dijo el otro día, que yo estoy muy contento porque yo ya tengo una edad que yo le digo, ya. ¡Ay, aplicaciones! Yo quiero encender la tele y que me salga el José Ramón. ¡Ya se puede! ¡Ya se puede!
2: Ya meter
0: ya se
2: el puede. Email y luego la contraseña.
0: ¡Claro! El email, la contraseña, ¿entiendes? Y no...
7: Nada, tú pones la tele y salgo yo.
0: ¡Ya se puede!
7: Sí, ya sí. Se puede.
0: ¿Y dónde se puede contratar?
5: Ah, Yecla Fibra, ahí en la calle de San José.
1: Y sí, para aquellos que quieran también la aplicación, que es muy chulo, llévalo también en el móvil.
3: Hombre, claro.
1: También.
0: No, pero yo estoy hablando para mi gente. Hombre, claro. Para, si sobre todo, mira, Madrid, claro. Los que tenemos padres mayores. ¿Por qué? Porque los padres... ¿A quién llaman? No me va.
7: A los hijos.
0: No me sale José Ramón. Ah, bueno, hecho, voy para allá. Venga, inicio. No sé qué. Más media. Métete, ¿sabes? Mi padre con el boli. A ver, espérate. Más media.
1: Apuntando.
7: Juan, un saludo aquí.
3: Juan, te queremos, Juan.
0: Entonces, ¿ya se puede? ¿Qué tienen que decir cuando vayan a Yecla Fibra? Quiero
7: los canales.
0: Quiero el cable. Yecla Media.
1: Quiero ver la tele de Yecla Media.
0: Pero con el cable de encender y ya está. Sin la aplicación.
1: Claro.
0: ¿Y vale más?
7: No, lo mismo.
0: ¿Lo mismo?
7: Claro.
0: ¿Estáis haciendo un servicio nuevo y no lo cobráis? Se os están escapando ahí dinero.
7: Es con una tecnología diferente.
0: Lo hacéis por la audiencia, porque ya está.
3: Lo hacemos por amor. Pues si por nosotros fuera sería gratis. Pero hay que comer.
0: Vale.
3: Entonces
0: vale.
3: No puede ser
0: bueno,
3: gratis.
0: Yo también quería dejar eso claro.
7: Y que no sea solo patata. Sí. Que comamos otras cosas.
3: A ser posible. Y oliva.
0: Vale, y entonces lo de la cena. Luego ya llegamos.
3: Vamos allá, vamos ahí.
0: Claro, porque es que esto va avanzando.
3: Va ramificándose. Y...
0: Ya hemos dicho que el contable, ¿vale? Que era introvertido, ya se va a la mani no. Ahora se va al continúe, porque el continúe es la nueva mani.
3: Es
0: Valmoral.
3: Lo más parecido puede ser.
0: Es que el continúe es que cierra tarde, ¿no? Que cierra. No,
2: que se vayan a Caudete y así nadie les ve, yo qué sé.
3: También es
7: una idea. Lo malo es que hay que irse a Caudete y luego volver. Y entonces no se puede ver.
4: Y la carretera.
0: Sí, carretera y carretera y cena de empresa.
4: No.
0: Bueno, entonces, pasen los que pase esa noche, ya el 1 de septiembre, ¿cómo se actúa? ¿El contable ya es tu mejor amigo o el contable sigue siendo el contable y ya no te acuerdas porque ha pasado un mes? Claro, hay gente que ahora mismo está diciendo...
1: Pues depende cómo acabe la noche con el contable.
7: Depende si es lengua o no.
2: Si es que ahora teniendo WhatsApp y redes sociales...
3: Claro. No se lo ha dicho al micrófono, pero se ha escuchado.
2: Se va a arenar y le manda una fotico. Mira, estoy
5: aquí limpio.
2: En el chiringuito.
0: Pero vosotros abogáis porque la relación siga, ¿no? Que, claro. Que si ya... ya hombre, está, claro. Has pegado una fiesta con esa persona, ya eso tiene que seguir. Para...
4: A ver, tiene que seguir esa complicidad, ese buen rollo, pero... Está viendo cada uno en su sitio.
5: Cuéntanos tu experiencia, por favor.
0: La mía. Me casé con él.
4: Me casé con él, pero luego, claro, luego tuvimos una temporada de...
5: ¿Cómo fue el primer día después, cuando volvisteis a la oficina?
0: Claro, es que eso es lo que la gente está preguntándose.
4: Pues me acuerdo que de repente empezaron a
1: además
4: haber muchos errores informáticos en mi zona.
0: No se enciende el ordenador, no sé a qué botón hay que darle.
4: Sí.
0: Puedes bajar.
4: Y lo que antes se decía, pues reinicia. Entonces ya va, de repente aparecía una personita.
3: Ay, qué tierno, ¿no?
1: Y además, era en el mismo edificio todo. O sea, uno abajo y otro arriba.
2: Claro, y coges el ratón y te pone la mano encima para explicar. Mira, sí. Es aquí, te dicen, es aquí.
0: Sí, hombre, se casaron al final.
2: Claro, claro. Suena Dirty Dancing en el hilo musical.
0: Fíjate que Ayala tenía la mente más turbia y fíjate, la final de la empresa cómo ha acabado.
1: Claro, muy bonito. David, y esto ocurre cuando los dos son solteros, pero luego...
0: Claro,
1: luego ya si afinamos...
3: Es que igual el contable tenía pareja, claro.
1: Claro.
0: Es que sabéis que también hay estadísticas que en agosto se disparan los divorcios, en septiembre sobre todo.
3: Sí, sí, sí.
0: Gente que pasa mucho tiempo con su mujer que dice, ¿quién es esta? Esta no la conocía yo.
3: ¿Por qué Pedro está señalando con un círculo el va, que ahora lo ha quitado? ¿Qué está poniendo? No, está escribiendo. Coca.
4: ¿Qué quiere Coca-Cola? ¿Qué quiere
2: Coca-Cola? Creo que tiene que ir por otro lado.
3: Espera, no creo que tiene. Puede
0: ser Pedro, tío.
3: El traspiés al rescate.
0: Menuda máquina, de verdad.
5: Los pies.
0: Menuda máquina que tiene. Es que vosotros no lo sabéis. Lo que
4: lleva
0: estáis
4: una
0: viendo, lo que estáis viendo Yeka Media a través de la aplicación, que ya la podéis ver a través del cable directo,
3: sí.
0: Que lo vuelvo a repetir, no sabéis, pero la visión que nosotros tenemos aquí, yo cada vez que veo a Pedro tiene 17 pantallas, una encima de otra. Una
2: parece botonera, un hacker.
0: Dios, una botonera ahí, el sillón ese que va haciendo, se cambia de pantalla, se cambia de no sé qué. Y luego pues tiene, para hacer esas cosas, poner Coca-Cola.
2: El pain.
3: Un día haremos un vídeo de cómo hace él la realización de los plenos.
0: Qué bárbaro. Tiene que ser la bomba.
3: Es una cosa increíble.
0: Sí.
3: Dice, es que me aburro. Y se pone a hacer 20.000 planos diferentes, con un encuadre. Tiene como 30 planos diferentes y va los usa todos.
0: Qué máquina, sí.
4: Y se entera de todo lo que dice.
3: ¿Cómo es posible? Bueno, eso ya es otra cosa.
0: Yo lo admiro, porque es verdad que...
7: Para lo de los plenos hay un dicho muy bonito, en este caso, que para quien es mi Pepe, buena es mi nuera.
3: Es verdad.
0: A ver, ¿lo podéis explicar eso? Yo me he quedado así como...
3: No entiendes el...
0: ¿Para quién es mi Pepe? Ah, vale, claro, que el Pepe no...
4: El Pepe no da mucho de sí por la nuera, por la que sea.
0: Vale.
3: Pues eso.
0: José Ramón, como que entrevista a mayores, pues claro, tiene esos bichos. No es Alba.
3: No, pero eso seguramente porque lo dice su abuela.
7: No, eso no lo decía. Eso,
3: no.
7: Eso me lo enseñó Paqui.
0: Mira.
7: Eso me lo enseñó la Paqui. No.
0: Vale, entonces, ¿qué más cosas? Más cosas que hayan pasado en el pueblo, que Ana y yo no estamos aquí.
2: Claro.
0: Y claro, vosotros sois un medio de comunicación. Pero ¿ha pasado algo?
3: ¿Qué va a pasar en el pueblo en la última quincena de julio?
7: Que hace calor.
3: ¿Qué va a pasar?
5: ¿No hay... presentar el Yeclano las camisetas?
4: Ah, mira.
2: Ay, ayer, ¿no?
0: Ya tiene que salir con el Yeclano.
4: Sí, el jueves, ¿no?
3: El miércoles.
4: El miércoles.
0: Que sepa una cosa,
2: David. Pasé yo por ahí, había una concentración y dije, ¿qué ha pasado en el pueblo? Me dijeron, no, las camisetas del Yeclano. Y yo, bueno.
3: Sí,
1: pero que salieron en plan modelo, ¿no? Los jugadores.
3: Bueno.
1: Haciendo pasarela.
0: Y jugadoras.
1: Y jugadora. Jugadora, que había una sola, ¿no?
0: Ah, bueno, yo no sé.
5: Sí, porque al final las camisetas se repetían.
1: Y salió una chica sola.
0: Aquí, que sepa, David, que en el bar somos muy de grada, albatra. Que me enteré el otro día.
3: Sordo a medio
0: que
3: pueblo.
0: Me enteré otro día Bueno, y José Ramón, y si me dijo José Ramón, eso es así. Que el Albatros no recibe ni una quinta parte de lo que recibe el Yeclano. Y el Albatros también está en una categoría. Vamos a ver. Ahora te lo pregunto a ti, David Castillo, que tú eres un máquina de las cosas deportivas. ¿En qué categoría está Albatros o el Hispania en comparación con el Yeclano?
10: A ver, realmente la categoría más alta de un equipo federado aquí ha sido la Sociedad Deportiva Hispania. Durante varias temporadas.
3: Ahora descendido, pero es verdad que en Segunda División Nacional.
10: Hasta en Segunda División.
0: Claro. En una división nacional.
3: Es como jugar en la Hypermotion.
10: Claro.
0: ¿Y le hemos dado la importancia que le tenemos que dar?
3: Pues muy probablemente no.
0: ¿A que no?
3: Pues ni a nivel institucional, eso lo reivindico ni social.
0: Aquí. Claro, porque pues muchas veces que es verdad que tenemos ya unas cosas que yo digo, oye, que la sociedad evoluciona, ¿sí o no? Ha cerrado la Mani. Pasemos página. Ha cerrado la Mallorquina.
3: Es demasiado pronto.
0: ¿Cuánto hemos presumido de la estimada yeclana por ahí fuera?
2: Sí, pero más de otras cosas valleclanas, ¿sabes?
3: Ensaimada mallorquina.
2: Que yo me iba fuera y yo decía, ¿quieres unos libricos? No, me traes una ensaimada.
0: ¿Una ensaimada?
2: Te piden ensaimada.
0: Ensaimada de Mallorca en yecla. O sea, los de Mallorca nos tienen una tirria, ¿me entiendes? ¿Cómo que se hacen las mejores ensaimadas de Mallorca? Y encima le llamábamos mallorquina, que tampoco le hacíamos homenaje. Bueno, cerró. ¿Ha pasado algo? No.
2: No.
0: Evolucionamos. Ha cerrado justo moda. Ha cerrado justo moda.
3: Que todavía queda la sombrica en la pared del logotipo.
0: No, tío, no, han puesto una clínica dental. Te pego un bocado, clínica dental. No. Entonces, claro, muy bien, mi corazón es tuyo. Pero relaja la raja ya.
3: Mientras siga Montoya, hay esperanza.
0: ¿Quién es Montoya?
3: ¿Montoya?
0: ¿Qué Montoya?
3: La bebida.
0: Ah, vale, perdón.
3: Mientras siga el Montoya hay esperanza de que todavía Yecla no
2: no lo ha perdido todo.
0: Escúchame, claro. Te la ha dejado votando para que me dijera, Montoya, ¿qué
3: no,
0: Montoya?
3: No.
2: ¿Por qué corre Montoya?
0: No está fino, Ana, ¿eh?
3: No. No ¡corre al aire!
0: ¡Corre al aire!
2: Ahí estamos en horario infantil.
7: El nido.
3: El nido sigue bien.
0: El nido sigue bien.
3: Grande.
0: Sigue sí. Y aparte, larga vida al nido.
3: Grande la Belino.
0: Nueva generación. Nueva generación, entonces quiere decir que el nido. Por lo menos.
3: ¿Cuál sería el candidato moderno a convertirse en insignia local?
0: El Albatros y de Hispania.
3: No, me refiero a de establecimiento.
0: Ah, vale. Pues mira, yo te decía una cosa y yo, ¿sabes eso que, David, tú sabes que muchas veces los comentaristas dicen, no digas esto que va a pasar? ¿Sabes? No digas que nos van a meter un gol que nos mete.
3: Efectivamente. Bueno, yo, a mí eso lo lleva a rajatabla.
0: Hay un establecimiento el otro día, yo con mi pareja lo hablábamos, que estábamos hablando de esto, de todo lo que se ha cerrado, de cómo.
3: Guárdatelo, por Dios. ¿Cómo no lo vuelvas a sacar?
0: ¿Cómo tenemos que pasar página? Oh. Y un establecimiento que se llama técnicamente Tejido Selecto.
3: Ah, hombre. ¿Ves?
0: Que lo conoceremos siempre como
3: Calviudo.
0: Calviudo. Por favor, que aguante. Porque eso sí que sería, ahora mismo, como está la calle del Niño, de San Gela.
2: Sí, es verdad.
0: Si cerraran eso.
3: Y se ha cerrado Ripoll también.
0: Y tú, Inmaculada Concepción Concha, tú la ropa de Calviudo.
5: O sea, ahí.
0: Hay que ir. Que sepas que el guatiné rosa ese de.
5: Ese. Lo compramos en la planta abajo.
0: Hombre.
7: No sí, podía sí. ser de otra manera.
0: Además, que yo fui y le dije esto y me dijo: a precio de coste te lo dejo, no lo dejo. Sí. Y nos dio la bolsa, ¿te acuerdas que salimos con la bolsa?
3: Sí, hombre, sí.
0: Hombre, aún están. Esa bolsa de plástico irrompible.
3: Indestructible.
0: Ese yo creo que sería ahora mismo el buque insignia de los comercios de Yecla.
3: Sí, yo ahí podría estar de acuerdo, sí.
0: Y sobre las cenas ya, Salva, ¿tienes algo que decir? ¿Tú te has ido de cena de empresa?
3: Ayer.
0: ¿Fue tu primera cena?
2: Pero ¿cómo es la cosa de que haya cena de empresa y al día siguiente te vas a trabajar otra vez?
0: Sí, verdad, claro, macho.
3: Es que... Eso no es moderno.
0: Sí.
2: No.
3: Eso no es moderno.
2: No, pero la gente las hace hoy por eso, para no tener
3: para que, no tener que volver mañana. Para evitar luego todo lo que hemos estado hablando, para tener que evitar luego volver a ver a.
0: Ah, mira. Claro. Oye, pues es verdad.
7: Que hablamos de las cenas de empresa, pero están las cenas de los gimnasios, las cenas de la madre, del colegio, las cenas de no sé qué, las cenas
2: de las clases de yoga,
7: de la academia de no sé cuánto.
3: Pero esas son más de Navidades.
2: También en verano.
11: Sí, también.
2: La escuela de Pilates.
11: En verano Salva, mucho más, que además son terrazas.
7: De clase, porque habéis tenido una cena los compañeros, ¿no?
3: Exactamente, sí.
7: Claro.
3: Nos pero gusta más una jarana.
0: De verdad. Tú tienes ya 18 años, ¿no?
6: 20, 20.
2: Ya puedes beber,
0: ¿no? Ah, claro. Ah, vale. No, es que tampoco. ¿Qué quería decir? ¿Cómo se acostó ayer, Salva? Porque.
4: No, muy bien, muy bien.
0: ¿Se acostó bien?
4: Bien. ¿Sí? Bueno, por lo menos nosotros lo dejamos bien.
6: ¿Cómo llegar allá?
0: De esta manera, en Yecla, que hiciste que a partir. Que a las 2 de la mañana, ¿dónde estáis vosotros? Que estaba abierto.
3: Pues te voy a decir la verdad. Estuvimos en un establecimiento.
5: Que cerró.
4: Que cerró y nos dejó.
3: Que nos dijo, yo me voy, yo cierro cerraste. Aquí. Luego cuando terminé, me dejáis aquí los vasos y ya os voy como queráis. Y ahí nos quedamos. ¿En serio?
5: Verídico, verídico, ¿eh?
3: No, o sea, vamos a decir debajo, debajo si de tu no, casa.
7: Somos los Cierrabares.
3: Debajo de tu casa, David.
5: Cierrabares, Cierrabares.
3: Sí. Debajo de tu casa.
0: ¡Erais vosotros!
3: Éramos nosotros.
4: Los que montaban escándalo, tú no podías dormir porque los oías.
0: Dando una estaba, voz de miedo. Estaba viéndome capítulos retrasados que tenía de La Promesa.
7: Madre mía.
0: Porque yo me lo veo.
2: Que luego te llega el spoiler
3: y de repente escuchaste el perro Sánchez, no sé qué, no sé cuánto.
0: Ahí éramos vosotros.
3: Éramos nosotros.
4: David, mírame, ¿en serio molestamos?
0: Claro que se molesta. Vamos a ver, yo al final.
4: Ay,
0: pobre.
4: Es ya. Que él es muy sensible y lo oye todo. No, entonces.
0: Hombre, es verdad también que yo muchas veces de ahí saco la comedia, ¿entiendes? Digo, ¿de qué está hablando?
4: Y luego día, que él puso la oreja.
0: El otro día escuché a uno que dijo. Lo dije ya el otro día, no, es que me dice muchas gracias. Me dice, yo sé que han puesto mucha ITV en Yecla. Un chaval de Yecla, ¿vale? Y dijo, pero yo me voy a pasar la jumilla. Porque a mí no me engañan.
4: ¡Ostras! Aunque me tenga que gastar el dinero en la gasolina, pero me voy a Jumilla.
0: Y yo lo estaba escuchando y digo, tío, esto no me... A mí no me engañan. 5 ITV aquí, a mí no voy a ir.
4: 5, 4, ¿no?
0: 4. 4.
3: Bueno, hay 4 en marcha y creo que una más en camino.
4: Ah, otra más. Ahora somos Yecla, ciudad del mueble, el vino y la ITV.
0: Y las televisiones locales.
3: Y las televisiones locales no se te olviden nunca.
0: Y las academias de baile. ¿Cuántas academias de baile hay?
4: ¿Eh? Es cierto, y todas con un exitazo increíble. ¿Eh?
0: Sí. ¿Estás apuntado alguna ya?
4: No, yo no.
0: David sí.
4: ¿Sí?
5: Apúntate, apúntate ahora en septiembre.
4: Bueno, se tío, me lo voy a pensar.
5: Se la chata.
0: Se lo pasa.
3: La velada va a ser bailando.
0: Divertido. Es verdad. ¡Mira! Sí, sí.
3: La velada de baile.
4: Yo es que tengo ahí izquierdo, ya te digo.
2: La categoría.
3: La verbena del año.
0: Velada, velada, la velada de Yeclamedia de baile. Y salimos todos. Salva.
4: Pero yo escucha, yo luego los finales de curso y a las fiestas de Navidad, yo no,
5: Bueno, eso es, que es como se empieza, ¿no? Yo no, y después al final.
0: Claro, hombre, sí, pero es que es el leitmotiv de ir todo el año.
2: Pero es que está también bien decir, pues no me apetece ir, ya he tenido suficiente, no quiero ver más a esta gente, no voy. Y luego ya te miran mal. Ah, no ha venido a la cena.
0: Es que eso también.
2: La cena.
5: La cena esta. Que
0: Hay mucha gente ahí que no está. Hay mucha gente que no está escuchando, que está, claro, que están diciendo, ¿voy o no voy a la cena? Claro. ¿Qué recomendaciones le darías?
4: Yo sé de gente que no va a ir.
0: Claro, hay gente que dice, no, se va a liar mal y morena. Claro,
2: pero luego está el FOMO y dice, ay, a ver si van a hablar de no sé qué, no van a contar conmigo.
0: Salva, explica lo que es el FOMO.
6: El FOMO es perderte algo y arrepentirte de no haberlo vivido.
3: Muy bien explicado. Muy bien.
0: Los que no tienen hijos como este, te no sabes lo que es el FOMO.
3: ¿Y el FOMO?
7: Yo no
3: sé
7: lo que, no sabía lo que es el FOMO.
0: Lo es.
6: José Ramón, a ver.
3: ¿Y el FOMO?
2: Claro, el homo quedarse en casa, ¿no?
3: Que también existe.
0: Claro. Sí.
3: Efectivamente. Todo lo contrario. El homo es todo lo contrario.
0: ¿Y el,
3: el placer de no enterarte de nada?
0: Pues yo soy muy de homo.
3: Yo también.
0: ¿Cómo homo?
3: Homo.
0: Me sumo al homo.
4: Venga, pues
0: me sumo al homo ya.
4: Team homo, team fomo, ¿no? Sí.
0: Team homo, claro. Y team fomo. Pero fomo, fomo que. Porque yo sé que es una abreviatura del inglés, ¿no?
3: Sí. Fear, claro, of sí, no sé qué, no sé cuánto.
6: Tal, y homo será
3: join.
6: Join.
0: Ah, es que no, porque lo sé porque hay mucha gente ahí mismo que ha ido a London y sí. Está diciendo. Y está diciendo, por favor, que lo diga, que me gasto el dinero.
3: Mira, la London es otro de los sitios que podría convertirse también en buque insignia.
0: La London es verdad.
3: Hombre, claro.
0: Ostras, si yo le hice el 25 aniversario que me contrató el Javi. Hace 25 años, o sea que estamos ya por el 50.
7: ¿Cuántos años tiene Javi ya? ¿Cuántos años tiene Javi? Ya
0: pues si Javi está descumpliendo años. Está haciendo kilómetros.
3: Es verdad, sí, joven, ¿verdad? Es increíble.
0: Está más joven que su hijo. ¿No veía a su hijo más perjudicado que vosotros habéis salido con él?
3: Javi, sí, pero... Me voy a callar.
0: ¿Qué te está escuchando?
5: Por cierto, Javi hace un arroz increíble, ¿eh?
3: Sí.
5: Sí.
7: Javi padre.
0: Sí. Hace un arroz.
3: No, daba por hecho que era padre. Sí.
0: ¿Cómo se dice arroz en inglés? Rice.
4: Rice.
0: Hace un rice que flipas.
3: Rice with rabbit.
7: Rice. Lo hizo modo aquí, modo Gira. Español, a
3: bueno,
7: banda.
3: Quedan 5 minuticos para irnos de vacaciones.
4: No te creo, ¿sí?
3: ¿Cuáles serían vuestras vacaciones ideales? ¿Dónde os gustaría estar este verano y no vais a poder ir porque no tenemos perras, porque no es la oportunidad?
0: ¡En mi casa!
3: Es que por ahí iba yo, tío.
0: ¿Tú sabes los kilómetros que yo hago? Yo me dije, ¿dónde te vas? Y digo, a ningún lado. A mi casa.
3: ¿Dónde te gustaría ir a ti, Chalva?
0: Chalva.
6: Fue algún lado perdido ahí de, yo qué sé, de las Bahamas o algo así. Por ahí rollo paradisíaco, a tope.
0: Mada FOMO.
3: En un todo incluido. Eso no es FOMO, ¿eh? Eso.
0: Ah, vale, perdón, es que no sé cómo utilizarlo.
6: Eso,
0: meter,
6: eso es tu sueño meter de la vida,
0: ¿no? O sea, la Bahamas. Tú
6: también,
0: va. Bueno,
6: con
0: es verdad.
3: Claudia, que lleva un rato callada.
8: Yo es que tengo...
0: A Belmonte.
3: A ver, no. Ya
8: he pasado varios veranos allí. Sí, claro. Hace mucho calor. No, yo voy buscando el fresco. Yo me voy siempre. A mí me gusta mucho.
3: Donde haya un castillo. Donde haya un castillo.
8: Castillo, paisajes preciosos, naturaleza y fresco. Fresco. Ya está. Yo soy de frío.
4: Yo soy también de frío. Y yo soy de ciudad. Yo no soy de playa.
3: Ha entrado para aquí por la policía. ¡Qué calor! ¡Calor! ¿De ciudad?
0: ¡Qué guay! Yo también soy de ciudad.
4: Yo soy de ciudad. A mí me gusta ir a visitar ciudades.
0: A mí también.
3: Ana.
4: Si tengo tiempo.
2: Sí, yo también de ciudad, pero me iría lejos. Me voy a Latinoamérica. Sí. Uy, a mí me encantaría. Como no puedo.
0: Pues cuando vayas a Salva la Bahama. Cuando vayas a Salva la Bahama, que te deje ahí. O marca de avión, pues para.
2: Lo que pasa es que el resort no me gusta tanto. A mí esto de estar ahí en el resort con la pulserica, yo el segundo día ya estoy. Me quiero ir de aquí.
3: Es que tiene que ser.
2: Yo para eso, claro, me voy a
4: ver. Yo por eso voy a ciudad, claro, que me voy a ver que si el museo tal, que si a pasearme por no sé qué parque, claro, tal.
0: No, sabes que a mí me da vergüenza decirlo, porque la gente es como que, ay, la naturaleza, que está muy bien la naturaleza, ¿vale? Pero la ciudad a mí me gusta.
3: Patrick.
0: A Granada.
4: A ver, yo no que me quiera, es que me voy a Granada.
3: Es que va a ser, claro.
4: Pero sí que a mí esta etapa sí que me gusta estar un poquito en la playa. Yo necesito playa. Uh-huh. No me gustan las playas que estén muy saturadas.
3: Pues eso ya no existe.
4: Lógicamente, sí, pero luego hay calica en Granada.
0: ¿Cuál es la playa, ¿cuál es la playa de Granada? Mija.
4: A ver, es que en Granada hay muchas.
0: Pero bueno, la que hay todos los granadinos.
4: A ver, la que más... sobre todo Almuñécar. Almuñécar.
5: Los arenales del sol de los granadinos.
4: ¿Qué?
5: Los arenales del sol de los granadinos, ¿no?
4: Sí, pero luego en Almuñécar hay muchas calicas. Nosotros nos vamos en especial a una que no voy a decir cómo se llama.
5: Urbanova.
0: Para que no vaya la gente.
3: Pero no vaya nadie.
4: Y entonces ahí se está súper a gusto y es verdad que pues son unas calicas que están muy chulas. Y yo ahora me gusta playa. Lo que pasa es que no me gusta todo el día playa. O me voy muy temprano.
3: O muy tarde.
4: Me voy muy tarde para...
3: Que la gente que se pega 10 horas se va, en una playa.
4: Yo, eso no puedo. Me gusta cuando la gente se está yendo, llegar. Hasta luego.
3: Hasta luego.
4: Y entonces eso hasta
3: luego. José Ramón, ¿dónde te gustaría estar?
7: Bueno, que probablemente esté yo, es ver cosas, meterme en iglesias, cosas de estas de
4: viajero,
7: ver cosas, palacios.
0: Y cuando te hacen pagar en una iglesia para verla, ¿tú eres de los que paga? O eres
7: yo pago.
0: Ah, vale, ¿sabes tú que existe mucha gente? Sí. ¡Ah, que hay que pagar! Va por saco.
7: Yo pago una cosa que, quiero decir, si sube al campanario y no sé cuánto son 15 euros más, digo, bueno, no hace falta verlo todo. Sí, pero si es para entrar y esto, yo pago.
3: ¿Y David?
7: Hay que pagar porque hay que mantener las cosas.
5: Pues yo o estaría en Lecumberri como estaba hace 10 días.
3: Que sin vergüenza.
5: Que se estaba muy fresquito. O en La Habana.
3: En La Habana.
4: Uy, en La Habana tiene que hacer mucho calor.
5: Da igual, si
3: hace. También le ha gustado a Salva.
0: Bahama y La Habana, casi igual. No, no, igual.
3: Cuanto más tenga.
0: Cuanto más.
3: Vayáis donde vayáis, pasadlo bien.
0: ¿Y tú qué?
3: Yo, mi objetivo es que el día 31 de agosto volvamos aquí.
0: Y que estés
3: con. Volvemos a empezar otra vez la temporada. Abrimos los micros, a ser posible con esta familia y si es posible más todavía.
4: ¿Y Pedro Andrés podrá decir algo o no?
3: Como no venga Pedro, rápido, ¿dónde? Se queda afuera.
5: Ponlo, ¿no? dibújalo en la pantalla. A ver que te veamos.
3: Y por allá la otra vez, sin camiseta.
0: Chochete.
2: Feliz de vacaciones. Que quiere chochete. Pero no dibujes un genital.
3: Estaría... Ojalá, ¿eh?
4: A ver. Ok.
3: United Kingdom. UK.
4: Bueno, UK.
7: UK.
0: Es verdad.
3: Nosotros lo dejamos aquí. Nos vamos. Disfrutad del verano. Vamos a intentar descansar.
0: Y cuidado con la
3: 31
0: cena.
3: De agosto volvemos. Disfrutad de las vacaciones.
5: No habéis comido nada, ¿eh?
3: Adiós.
0: Adiós.
4: Hasta luego.
0: Chao. Soy
12: Quijote de un tiempo. Son las 2 de la tarde.

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0: Son las 4 de la tarde.
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0: Son las 5 de la tarde.
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7: 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A nivel técnico, no. Quiero que la gente reflexione sobre esto.
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7: Así que vamos con las películas de esta semana, que parece que son menos polémicas.
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0: Son las 6 de la tarde.
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0: el bar marote de los hermanos Marx.
1: ¡Qué chulo! ¡Me ha gustado!
2: Sabía yo que te iba a gustar.
1: ¡Qué bárbaro!
2: A ver, tengo un problema.
1: Mira, a ver si va a subir más, más.
2: Claro, es que tengo 9 regletas activas.
1: ¿9 regletas?
2: 9 regletas.
1: ¿Por
2: y
1: qué?
2: Para que, porque somos 9 micrófonos.
1: Ah, vale.
2: Porque somos 9 micrófonos. Para que no haya un sonido así de fondo muy asqueroso,
1: sí.
2: Lo que tengo que hacer es que todo el mundo se acerque bien el micrófono a la boca, ¿vale?
1: Por favor.
2: Si no, okay. Va a ser una locura.
3: Esto en el COVID no estaba permitido,
1: no.
3: ¿Eh?
1: No estaba permitido, pero ya
4: unas pantallitas.
1: Estamos ahora mismo.
5: Pero tenemos la puerta abierta.
1: Estamos en una era que se llama post-COVID.
6: Ventilador.
1: Post-COVID.
3: Post-COVID,
2: iba a presentar, pero creo que no hace falta.
1: Sí, así presenta, que, tío, que luego queda.
2: Presento.
1: Sí, es que hace súper guay.
2: Paso lista. Sí. Hacemos como si fuera un campo de fútbol. Decimos el nombre y todo el mundo bien.
1: Ya estamos con el fútbol, de verdad. Estamos con el fútbol, macho. Todo lo llevamos al fútbol.
2: Bueno, puede ser baloncesto.
1: Mejor.
2: Ya sabía,
6: a mí me gustaría un equipo de petanca.
2: ¿De petanca? Con un equipo de petanca. Ver, somos la selección de petanca de.
1: Eso es.
6: Yeclamedia.
2: De Yeclamedia. Venga, pues con el número 1, David Domínguez. Con el número 2, Alba Hernández. Con el número 3, Ana Polo. Con el número 4, Patricia Jiménez. Con el número 5, Claudia García. Con el número 6, Paqui Retuerto. Con el 7, José Ramón Martínez. Con el 8, David Castillo. Con el 9, no se ve, pero está al otro lado de los botoncitos, como siempre, Pedro Andrés. Y se echa el equipo a la espalda, aquí el presentador.
1: Nuestro Luis de la Fuente de la Petanca. Lo digo por la calva. En la misma.
3: Y por los músculos, ojito, ¿eh?
1: Y por los músculos.
2: Sí, ojito. Que...
1: Mírame lo que ya está en la pantalla. Mira. Tío. Qué bestia, de verdad.
2: Está presente. Tío. Sales ahí en el plano, Pedro, con eso.
1: Hombre, ya se recuperará él.
2: Ahora que te veo, porque a través del cristal no te veo nada. Todo se escucha bien, más o menos. Llega todo el mundo bien.
3: Sí. Vale, saldrá él y luego en una ventanica estaremos
2: nos pone nosotros,
3: los demás.
6: Es como el súper de Gran Hermano.
1: Claro, es que es el que manda.
6: Él maneja y manda.
2: No, si él quiera, ahora estaríamos fuera. Sí.
1: ¿Puedes quitar eso que está saliendo una chica ahí en bañador?
7: En Instagram.
1: Ah, vale, que no sé. Me descentra. Que para los que no lo sepa, tenía ya un reel ahí.
2: Se puede. Bueno, es una modelo yeclana, por cierto.
1: Vale, perfecto.
2: Que se puede decir ya, José Ramón, que nos queda una hora para coger vacaciones, ¿o no?
3: Hombre, claro, como
2: que. Pero claro, me he leído la cartilla porque dice que.
1: ¿Sabes cómo se decía la mili? Que yo he hecho la mili. ¿Queréis que cuente lo de la mili?
2: Cuéntalo.
1: Ya lo he contado muchas veces, el abuelo Cebolleta. No. Es que cuando tú ya te licenciabas, te daban la blanca, que se llama, que te daban la blanca, pues claro, había una cuenta atrás. Entonces, era cuando te quedaban menos de 5 días, era romano, porque los cuentas con los dedos de una mano. Y cuando te quedaban horas, ya era una lavadora, porque no me quedan días, me quedan horas. Entonces, soy lavadora ahora mismo.
2: Madre mía.
1: Centrifugando.
2: Ese no lo había escuchado nunca.
1: Hombre, pues ya te lo digo yo. ¿Has visto? Si yo traigo aquí también sabiduría popular.
5: ¿Qué es lo que tiene hacer la mili o no?
1: ¿Eh?
5: ¿Qué es lo que tiene hacer la mili o no?
1: Exactamente.
2: Oye, antes de que nos liemos a hablar, vete tú a saber de qué. Como tenemos a dos artistas, bueno, son muchos artistas en realidad, pero a dos artistas confirmados, ¿cómo tenéis el verano de bolos?
1: Nada, ninguno.
2: ¿Cero?
1: Yo sí.
2: Ana sí.
6: Yo tengo alguna cosilla, pero poca cosa.
2: ¿Poca cosa?
1: Yo es que me lo he tomado.
2: Ya. Sé que pero cero.
6: No, pero de todas maneras el verano es la época baja de los artistas.
1: Claro.
2: ¿La época baja?
6: La época
1: se cierra
6: bajísima.
1: Se cierran los teatros, se cierran las
6: exactamente, teatros. Entonces, todo el mundo quiere terraza, quiere festival de música. Como mucho, pues te sale un festivalillo, alguna cosita.
1: Yo lo tuve en Sonorama.
2: Es verdad, el año pasado.
1: Pero no, quiero decir, sabes tú que bien. Yo he hecho mucho. Y he hecho muchas fiestas de pueblo, muchos chiringuitos de playa, mucha tal. Pero hay que hacerlo, porque hay que hacerlo, Ana. Y hay que sufrir esas cosas. Pero la gente está en otra cosa.
6: Sí.
1: Entonces, pero, pues ya si ya estamos actuando en una salica como tiene Ana en Madrid ahí fija. Yo estoy en los teatros, pues ya decimos, mira,

0: uno, ¿vale? Sí,
1: claro,
0: si yo pensé, esta vez me cae bien.
1: Claro, sí, yo por eso me he venido en julio, porque digo, vengo a agosto y está el pueblo cerrado.
2: Está el pueblo cerrado.
1: ¿A dónde voy? A ningún lado.
3: Entonces, hay gente, porque hay gente, ¿eh? Sí. Pero no sabemos dónde están.
0: Puede
4: bueno,
0: irse.
4: Puede los miércoles por la mañana
5: sí.
4: Están.
5: En todas las terrazas que hay sí. Y en el mercado, claro.
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2: Hay aire acondicionado, ¿no?
0: Hay aire acondicionado.
2: Pues es un buen sitio sí. 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
0: 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Porque nosotros estamos dando un servicio para que las aguas se queden siempre transparentes. No es por otra cosa. que solamente yo voy a hablar, sabes tú que yo hablo mucho, pero hoy hay mucha gente, entonces no voy a hablar mucho. Pero simplemente quiero hacer los saludos, que sabéis que estamos haciendo saludos aleatorios.
2: ¿Quieres que ponga...?
0: Ponlo. Sí, porque tengo que saludar. Es que ahora no estamos saludando ya, 25 minutos. Pero saludo aleatoriamente no porque hay gente que está diciendo
5: que lo está esperando.
2: Con la guardia baja.
1: Pero hay que ser educado, David.
0: Entonces, pues yo me gusta saludar. Y aparte, que una cosa, pues que ya la gente lo tiene como tradición. Ponemos esta sintonía que es Lang diciendo hola, hola, hola. Y hoy solamente voy a saludar a una persona para que no se haga pesado.
2: ¿Solo una persona?
0: Solo una persona. A mi tía Tere.
2: Vale.
0: A mi tía Tere. Mi tía Teresa Domínguez, porque ella me vio el otro día y me dijo, ¿sabes que te sigo escuchando? Desde siempre.
2: Como con tono de Artura, te sigo escuchando.
0: No, de verdad, porque además fue una cosa graciosa porque no me vio, me escuchó. Y estaba en casa de mi padre y yo entré hablando. ¿Entiendes? ¿Qué pasa? No sé qué. Y entonces mi madre dice mi tía, por la voz. Sabía que eras tú.
2: Por la voz.
0: Por la voz. Entonces, pues nada, que nos escucha desde siempre Álvaro, que está muy contenta, que tiene tu 94.5. Lo tiene puesto.
2: Y con el botón bloqueado para que no
0: se mueva.
2: Para no se mueva de ahí.
0: Y me escucha a mí, pero te escucha a ti todos los días.
2: Vale.
0: Así que saludo a tú a mi tía Teresa.
2: Pobrecilla, le saludo y le pido disculpas por lo pesado que he sido esta semana.
0: Y a mi tío Pepe también, que también. Es su marido. Vale.
2: Está muy bien puntualizado.
0: Claro, claro, es verdad que.
2: Por si acaso.
0: Que mi tío ahora dice
2: que. Oye, que uno de los objetivos de reunir a todo esto es bautizar a Salva.
0: A Salva.
2: Que es su estreno en un bar, estreno en la radio, no en la tele porque ha hecho cositas ya.
0: Sí.
2: Así que vamos a hacer una rueda de prensa improvisada, por si tenéis alguna pregunta.
5: Además, yo quiero decir algo en favor de él, que ha hecho una de las cosas más difíciles que hay, que es salir a hacer una encuesta a la calle. Sí.
2: Hombre,
5: yo lo siento, hombre. Pero yo cuando lo veo digo.
2: Un laude.
1: Lleva ya
2: tres.
0: Yo te voy a decir, Salva,
5: que es la más difícil.
0: Hay una cosa peor que hacer una encuesta en la calle, ¿vale? Que hacer entrevista, encuesta. En la playa.
2: En la playa.
0: ¿Vale?
5: Ah, bueno.
0: Y me pegué yo un año, ¿sabes? Porque la gente. ¡Ay, no! No me saques. Claro, están en pelota ahí la gente.
6: Y también están en pelota. Y hacer entrevista a niños, que puede decirlo José
5: también,
6: Ramón
5: Martínez. Sí,
1: complicado, sí.
7: Pero lo del tema de las entrevistas en la playa. Tú estás en un ambiente distendido. Y lo que menos te apetece es que vengan a ponerte. No por nada. Nuestro trabajo y tal, pero cuando viene ahí. Tú estás en modo vacaciones, madre. Descanso. Me pasó a mí una cosa que, bueno, fue también un poco culpa mía. Me fui a la playa de los Yeclanos, que son los
2: Arenales.
7: Y no se me ocurre otra cosa que ponerme como me pongo en la playa. Y de repente digo, pues sí que... Fue en un momento en el que yo no era muy consciente. Y entonces digo, pues voy a ponerme pues cómoda.
2: Vale.
7: ¿Vale? Y entonces
2: imaginamos que poca ropa.
7: Exactamente.
2: Muy poca ropa.
7: Muy poca ropa. Vale. Y de repente. Pero.
2: Vale.
7: Con algo de ropa.
2: Pero, con la ropa justa.
7: Bueno, el caso es que de repente.
0: Las vueltas que le estáis dando, ¿eh?
7: Bueno, que de repente me escucho una conversación.
6: La playa era textil,
7: yeclana.
6: No era textil.
7: Era textil. Y de repente me escucho una conversación. Yeclana. Al lado.
6: Pue.
0: Pue, ¿te has desbaratado la guanilla? No, tiene un montón de runas.
7: No, pues eso.
0: Hostia, estos son.
7: Y claro, y la persona que va conmigo dice, pero si esta es la playa de Yecla.
2: Claro. Sí. No habías caído tú en eso, claro. Eso imagino que fue al poco de desembarcar en esta maravillosa tierra llamada
7: Yecla. No fue al poco.
2: No fue poco, ya, o sea, ya tenías delito.
7: Ya tenía delito.
2: Ya tenía delito.
0: ¿Te habías tomado una? ¿Cómo
7: ¿La Milno?
0: ¿La Milno?
2: Una Milno.
7: No.
0: Pues sabes, para ir a la playa que tomarse una Milno, entonces te relajas.
2: Bueno, que nos desviamos, Salva. Que tiene que hablar Salva.
0: Ah, Salva,
2: a ver, dime. ¿Qué tal en las primeras semanas? ¿Qué tal eso de salir a la calle? ¿Qué tal eso de preguntar? ¿Cómo te has visto?
8: No, pues a ver, muy bien. Desde el primer día va a ser una respuesta futbolista total, ¿eh? Pero me habéis acogido, tal. me habéis hecho hacer cositas. Bueno, me quedan 2 semanas en septiembre y ya iremos viendo más cosas.
2: Que yo me enteré ayer de que vuelve en septiembre.
8: Tú te enteraste ayer, sí, ya me quería echar. Y...
0: Te va a comer
8: la feria. Y, pues, sí, no sé, entrevistas, encuestas...
6: ¡Te va a comer Montes!
8: De todo. Me han hecho hacer de todo y bien.
0: Bien. Yo te he visto muy guay, tío. Yo te veo los reels, ¿se entiende?

0: Está muy buena cámara, el flequillo no te tapa los
1: no
0: ojos.
1: No te molesta, es verdad.
2: Si hace aire no tiene problema.
0: Exactamente.
1: Claro, claro, está todo pensado.
0: Y oye, bien, José Ramón, tú cuando entrevistas a los niños, dile, cuéntale a los niños y tú esa relación.
3: A ver, tiene dificultad. Él también ha entrevistado a niños, ¿eh?
0: ¿Sí? Sí.
3: Él también ha entrevistado a niños. Y no es fácil, a mí me cuesta. Yo lo digo siempre que a mí me cuesta porque yo prefiero a mi abuelico.
4: Ay, pero si los niños se prestan a todo luego y te dan una
2: no, Ana, pregunta. Ana, pero ellos son del sino. Sí. Los niños son del sino.
1: Son del sino y del no conocen la...
2: No sé.
1: El tacto no lo conocen tampoco.
2: Ah, bueno, también.
0: También es verdad que no estamos hablando del problema que sean los niños. Es que el problema es José Ramón, que muchas veces que le pregunta ahí, ¿qué opinas de la conciencia ciudadana? Y el crío se queda ahí como que...
4: Él es de abuelo, sí. Claro, el otro, a mí me gusta Spiderman, claro.
5: ¿Qué sentiste cuando...?
6: Los niños son los mejores para entrevistar porque no tienen filtro y no son políticamente correctos.
0: Es verdad.
6: Entonces son geniales.
0: Sí, pero los abuelicos.
2: Si te hablan los abuelicos, si se ciñen al sino, ya la hemos liado.
1: Son muy agradecidos los abuelicos, ¿eh? Cuando bueno, le ponen el micrófono.
3: Bueno, cuidado, ¿eh? Cuidado que hay abuelicos.
2: Algunos que tampoco tienen filtro.
3: Cuidado,
0: ¿eh? A ver, que le estamos preguntando a Salva. Salva, ¿tú qué te quieres decir? Abuelico, tú eres. Tin abuelico, tin nene, tin niños.
1: Fua. Joder, qué pregunta. No sé.
0: Ahora que pregunto yo, ahora.
4: Abuelico no ha entrevistado.
3: Sí, ha entrevistado. ¿Sí? En la encuesta.
4: En la encuesta, sí, es verdad. Sí.
0: Abuelico,
4: en la de las
0: vacaciones
4: que todos iban en septiembre, se quedaban cuidando
6: todos los jubilados.
4: Dicen, no, yo me voy en septiembre,
1: hombre,
4: que estoy más tranquilo.
1: Los que más han prestado son los niños, es verdad. Que vas para allá y son ellos los que te van a buscar a hablar y quieren hablar y pues.
0: ¿Qué más quieren? ¿Y quién iba de cámara? ¿Quién iba de cámara? ¿Qué?
1: Pues Claudia casi siempre, las encuestas y tal. Y José Ramón igual una o dos veces. Y con Pedro también he ido.
0: Y claro, te ayuda. Yo es que salió también. Y luego sabes tú que muchas veces el compañero o la compañera es importante porque en cámara te dice por ahí, tírale por allí, ¿sabes?
2: O conoce a alguien y le dice, mira, vamos aquí, que a este lo conocemos. Mira que esta es mi prima, ven aquí.
6: La última encuesta fue un poco así.
2: Familiar.
6: Te he conocido, sí.
0: Qué fundamental también.
1: ¿Qué pasó?
6: A ver, pues que ya sabes tú que en este pueblo las encuestas cuestan muchísimo.
1: Sí, y hay que echar mano
6: y
1: de...
6: si ves conocidos, pues hay que aprovecharlo. Claro. Y ya está. Y
1: hay que aprovecharse de que ya somos un pueblo y ya está, y nos conocemos,
0: claro.
1: ¿No?
0: Claro, porque muchas veces tú eres el que está ahí, pero el que está al otro lado también...
1: Claro, también conoce, ¿vale? Y también puede
0: también,
1: decir, oye...
0: Claro, hay que darle un valor también al claro, que está del otro lado.
6: Vi incluso a una compañera que creo que empatizó, ¿no?
7: Sí, justo. Una compañera que sabe muy bien también de qué van este tipo de encuestas y lo que cuesta. Ah. Y se prestó, sí.
0: Qué bien.
4: Anda. Claro, es que también está la dificultad de que estás saliendo en tu pueblo y dices, me va a conocer todo el mundo. Van a poner...
6: Esa es la excusa que echa mucha gente.
1: Sí, efectivamente. Una de ellas.
4: Se me traba la lengua y quedó mal.
3: Hay que reconocer.
1: Otra es el tengo prisa.
3: Que hay sí. Los miércoles por la mañana.
6: Vamos todos corriendo.
3: Mientras van al mercado, ¿eh?
6: Sí, todos llevan prisa.
3: Es impresionante la prisa que hay los miércoles por la mañana.
1: La prisa y el ingenio para zafarse.
3: Sí.
5: Es que si no hay cola para pedir las tortas fritas.
6: ¿Te acuerdas, Salva? Claro, claro. Tú pregúntale a esta, coge a esta, que esta sí que va a hablar. Y le pasa la pelota al de al lado.
1: Sin conocerla de nada, yo creo
0: sí, es verdad.
6: Una vez un poli me dijo así de broma, porque fuimos a intentar entrevistar a varias personas y de repente pues se iba todo el mundo y dice, ostras, os vamos a utilizar para disuadir a la gente para que utilicéis la cámara. ¿Ibas conmigo?
1: No sé, a veces un micrófono es mejor una escopeta de goma.
6: Increíble.
1: Yo creo que voy con una pistola por Jekyll y doy menos miedo. Da menos miedo que con un micrófono. Que sí,
0: por favor, disuelve la manifestación. Y sale un micrófono. Tengo un micrófono. Y se va.
1: Ni tanqueta con chorros de agua, ni nada. El micrófono y la cámara.
0: Escúchame, si hubieran puesto en la valla de Ceuta un micrófono. ¿Se puede hacer comedia de esto ya o todavía no?
1: Yo creo que sí.
0: Ahora que sí, se puede.
4: Yo digo que sí.
0: Sabes tú que la comedia es tragedia más tiempo.
1: Sí, pero claro, pasa el tiempo 24 horas.
0: Claro, es que.
4: Lo que pasa es que ahora cada vez más rápido, porque hay veces que dices, ya hago un chiste, ya se ha pasado eso, ya no hace
0: claro,
4: gracia.
1: Vamos a ver una cosa, porque me está haciendo gestito David, esto es un bar abierto. Se empieza a sacar cosas que yo tengo hambre.
0: ¿Qué ha pasado? ¿Qué
5: ahí? ¿Refresco de cola, refresco de naranja o agua?
4: Agua. Yo no sabía que había cumpleaños.
1: Tuve. Sí, los sándwiches de nocilla y de paté de salmón están también por ahí, ¿no?
0: Claro, es que no se puede sacar.
1: Tú ponlo todo encima de la mesa y ya lo vamos repartiendo.
0: No, porque no se puede hacer publicidad. No se puede hacer publicidad.
1: ¿Cómo que no se puede hacer? ¿Eso quién lo dice?
0: Es verdad, si pagan, sí.
1: Claro. Ah, si y pagan. Si no pagan también. Si es para comérselo.
0: Ah, bueno, vale. José Ramón.
3: A ver, porque me han puesto atrás. Me han puesto atrás.
4: Uy, no va a llegar a la mesa.
7: Has llegado al último, ¿eh?
0: Vale.
3: Como siempre.
0: Yo quería antes, mira, en este vamos a hacer, porque Eben, yo sabes que yo esta sección me la preparo siempre a lo bestia. Me pego siempre de viernes a viernes.
8: Hay veces que sí, ¿eh?
0: Hay veces que sí.
8: Sé que lo dices con ironía, pero hay veces que sí.
0: No, pero no. Y es verdad que esta semana también mentalmente me la he preparado porque no sé si sabéis que en Yecla cada 31, bueno, cada final de julio acontece una de las cosas más importantes que hay dentro de muchas empresas, que es
3: la cena de Navidad.
2: Las comidas de Navidad.
0: Cenas de Navidad y comidas de. Cenas de verano.
8: Hoy
0: de
8: creo que va a ser territorio impracticable en muchos lugares.
0: Sí. Yo creo
2: que qué tardeo.
0: Es el momento de que Claudia y Salva esta tarde noche salgan con la cámara y el micrófono a preguntar.
2: Sí.
0: Sería
2: sí,
0: la bomba.
2: Te quiere hacer el juego de la lavadora. Tranquilo. Me refiero cuando pone queda una hora y al final nunca es una hora y tú lo que quieres hacerle es eso, ¿no? Que la lavadora continúe.
0: Yo digo que el contenido sería brutal.
8: No, espérate, que se va a Claudia de vacaciones y la cojo el viernes por la noche, espérate.
4: Pero sin meter tijera ni nada, a lo que digas.
0: Exactamente. Igual, el bruto. Vale, a la puerta del TJ, a la puerta del Balmoral. Sí.
2: Ya, con las dos cervecitas de más ahí ya vaya a encontrar.
0: Iba ahí a.
3: Tuvimos.
0: Iba a tener problemas al siguiente día.
3: Tuvimos.
2: La gente tenía algo parecido.
0: Exacto.
3: Tuvimos un conato de hacer algo parecido cuando cerró la Mani. Uh-huh. De ir allí a hacer entrevistas el último día y declinamos la opción porque
8: vete tú a saber qué te ibas a encontrar.
0: Porque Yecla Media no es un medio sensacionalista que le guste hurgar la herida. Vosotros estáis en la información, en el entretenimiento, ¿verdad? Entonces, claro, ahí estuvo la Mani. Es el día y claro, alguno.
3: Oye, hicimos un reel con el final. Ojo, sí, que sí. Yo estaba allí.
8: ¿Ya cómo se le nota a David Castillo las dotes de que adquirió detrás de la barra del traspié?
5: Que estar preparado para todo.
7: Oye, deberíamos de hacer algún espacio de esto de sin filtros, así sin cortar nada.
8: Sí, pero
7: así,
8: igual no a la una de la tarde.
7: No,
4: hay que hacer la sesión golfa.
8: Hay que esperar a las 12 de la noche, una cosa así, no subirlo a ningún sitio. Eso es importante. Es
0: que, pero ahora sí, llevamos haciendo esto 10 años. ¿El bar qué es? Está, el bar es un poco eso, directo. Venimos, soltamos y luego dices, no tiene
8: madre que mía dicho, lo que he dicho, ¿eh?
0: No tiene que haber dicho eso.
7: Claro, pero ya que sea como antiguamente, ¿no? Que decía que lo que salía, en este caso en la radio, aunque ahora también se nos ve en la tele, pero se lo llevaba a las ondas y ya no se repetía, ¿no?
0: Es verdad.
7: Ahora, por ejemplo, sí que tenemos que no.
2: Hay repetición.
7: Queda grabado para siempre.
4: Lo que hay que hacer es subir un reel de morbo y luego traer público y pagar entrada.
0: Claro, que como
4: claro. Y luego, si tú quieres saber cómo termina esto, paga la entrada y te vienes a verlo en directo. Y ya está.
0: Verdad, tío, ¿esto qué? ¿Un cumpleaños de 8 años? Fanta, Coca-Cola.
8: ¿Pero qué quieres?
3: ¿Tienes ¿Qué quieres? Esta hora no.
0: ¿Tiene un sanguí de rodilla?
8: ¿Pero qué te crees que somos? ¿Antena 3 o qué?
0: ¡Ah, una trocica, coño! No, una mil no.
8: Pero diga, no, que el espectador es muy impresionable.
0: Sí, ah, vale. Ya está. No, si es que, o sea, yo sé que esto lo ha traído David Castillo. Y David Castillo, porque mucho en este pueblo.
8: Sí.
0: Fuera de este pueblo, David Castillo es una persona intachable, una persona correcta. Sí. Una persona que
8: se ríe él, ¿eh? Se está riendo.
0: Gusto. Pero en este pueblo, David, te conocemos ya. ¿Entiendes? Cierra, ya te vale, conocemos, ¿no? Y no voy a ponerte ningún adjetivo. Pero te conocemos y entonces pues sabemos que lo que estás haciendo es, bueno, dar una impresión que los que te conocemos sabemos que luego cuando se cierren la cámara nos vamos a ir por ahí.
8: La verdadera es la de anoche, cuando nos recogíamos
7: nos faltó.
8: Las 2 de la mañana y pasamos por el callejón de la Mani y nos dio un poco de pechusca en el pecho.
5: ¿Es que dónde íbamos ayer a las 2 de la mañana?
8: No había manera de ir.
5: Es un problema que tiene ahora mismo.
8: Ahora Yecla tiene un déficit de atención social.
7: ¿Qué os pasó cuando llegaste a casa? Yo no pude dormir.
8: Pues yo caí.
7: ¿Sí? No tenía. Pues entonces ese sentimiento de orfandad te duró muy poco.
5: Sí, no, el sentimiento de orfandad es que al final yendo para casa.
8: Mira,
5: me habría pedido una mamada en la Manix, estaría con, ¿sabes?
8: Claro.
7: Hablando y hoy a lo mejor no estaría aquí. ¿Eh? A lo mejor no estaría aquí.
5: Bueno, quién sabe.
4: David, yo siempre que coincido contigo traes comida. Yo no sé si es que te hacen descuento en algún lado.
0: Ah, entonces eres tú la que tienes que venir. Es verdad. Yo coincido muchas veces y a mí el otro día me puso así a bailar. ¿Qué baila? Bachata.
8: Bachata.
0: La última vez que coincidimos.
8: Oye, no hemos hablado del resultado de
0: eso. Sí, yo sí que estuve preguntando a José Ramón y aquí el de amarillo.
8: JJ.
0: Es un perro viejo.
5: Que corre al aire.
0: Es un perro viejo que te escondiste de las cámaras.
5: Escucha, es que lo viejo. 10 días antes del baile, yo no me las tenía todas. Entonces dijimos.
8: ¿Qué habéis hecho con la Fanta?
5: Replegadito, ¿eh? Yo como, dije, como Argentina, replegadito.
0: ¿Sabes? José Ramón lo ha hecho fun. Dice, si no me dejaba el tío, ¿cómo se cabullía el tío? Entre los demás. Qué máquina, de verdad.
8: Se puso en última fila para no aparecer. Pero apareció, ¿eh?
7: Estoy sufriendo, David. Álvaro.
8: ¿Por qué? No pasa
7: vete
8: nada.
7: Con el refresco.
8: No pasa nada, por eso junto me he apartado.
7: A la mesa.
8: Por eso me he apartado.
4: Si hace mucho calor, se va a evaporar en minuto y medio. No tengo. Pasa nada.
0: Vale, venga, la patatica ondulada. Salva, ¿tú eres de comer como José Ramón o eres de respetar un poco el micrófono?
4: Se va a oír aquí un ruido de.
0: No, mira,
4: fondo.
0: José Ramón, no ha esperado ni que rezáramos para el porque...
7: Ni se quita el micrófono, está practicando.
0: Sí.
3: Vamos a ver, aquí estamos al lado del cabildo, todo está bendito.
8: Ah, es verdad.
0: Entonces ya sé por qué habéis traído Fanta y Coca-Cola, porque anoche apretasteis.
4: Están rebajando.
8: Algo hubo.
7: Están hidratándose hoy.
8: Algo hubo. Anoche, he recuperado todo lo perdido.
0: Anoche bloqueaste a tu nutricionista. Bloqueaste.
3: Cada vez que lo veo, Nico no mire. Dice hoy tengo vacaciones. Y yo digo, cada vez que lo veo tiene vacaciones.
0: Vacaciones de nutricionista.
3: Sí, de sus cosas y de sus dietas y de su.
8: Oh, pero hoy no.
0: No, pues, pero estoy poniendo. Tanto te voy a decir, tanto tú, José Ramón.
8: Que estamos coincidiendo ya en talla.
0: Estoy poniendo los dos, ¿eh? Qué maravilla, tío. No, ya está.
7: Porque no has visto la imagen del banner que íbamos a subir a la web.
8: Bueno.
7: Eso
8: bueno,
7: es
8: bueno,
7: la
8: bueno,
7: que ya
8: bueno.
7: Está subida.
4: ¿Sería conveniente?
8: Eso sí que sería, no. Eso sí que sería un contenido premium por el que hay que pagar.
7: Sí.
0: David, ¿cómo se llama esto? ¿Cómo se llama
3: los
0: esto
3: chochete.
0: Que
3: has puesto? Chochete.
5: Chochete de Altamuzo, ¿no?
3: Los sí. Chochetes, ¿no?
0: Muy bien, ya está. Quiero ver. Simplemente la quería preguntarlo porque no lo sabía.
8: No.
0: Que no sabía. Pero me habéis dejado así como ahora de poco colorado. Bueno, entonces, lo de la cena de empresa. Vamos a hablar un poco de eso.
8: Venga.
0: Porque es lo que yo me había traído. ¿Vosotros pensáis que la cena de empresa tiene que venir la dirección de la empresa? ¿O que se tiene que hacer una cena de empresa sin la dirección de la empresa?
8: O sea, por un lado jefe, por otro lado empleado.
0: O solamente empleado.
7: A los jefes que
4: a ver, yo ¿sí digo que si paga el jefe, si paga el jefe que está allí,
7: vale, claro.
0: Vale. No, porque el otro día.
3: En nuestro caso es que si no están los jefes,
7: no hay nadie.
3: Es un poco pequeña.
0: Vale. Bueno, pero no, porque eso. Luego, ¿pensáis que lo de las cenas tematizadas? ¿Sabéis que ahora hay muchas empresas?
4: Sí, por favor.
0: Claro, hay muchas empresas.
8: No vamos a decir cuáles, ¿no?
0: No vamos a decir cuáles, pero hay muchas cenas que venga, de, yo qué sé, de.
4: La hawaiana.
0: De Hollywood, de hawaiana.
8: De vaqueros.
0: ¿Qué pensáis? ¿Eso es positivo o negativo?
8: Pues a mí me gustaría que nosotros también lo hiciéramos.
0: A mí me gusta.
8: Yo sé que.
4: Claro, yo es que me presto a todo. A mí disfrazarme, claro. Me dicen disfrázate de esto, yo me disfrazo. Claro.
5: Si nos disfrazamos, de pelolaca, vale.
0: Efectivamente. Que no sería la primera vez.
8: No lo olvida. Y yo tampoco, por cierto.
0: Bueno, pero yo, por ejemplo, mi cumpleaños lo hago. Este es cumpleaños mío.
8: Es verdad. Ya he recibido la invitación, sí.
0: ¿De qué vamos a hacerlo?
8: De flamenco.
0: Flamenco.
8: Pero flamencos pueden ser de los que hacen palmas. O de los que se sostienen en una pata.
0: O de animal. Yo he dicho, podéis venir disfrazados tanto de una cosa como de otra. Porque hay gente, claro, que el flamenco puede. Entonces, pues, hacemos así. Cada año lo hacemos de una cosa. Vosotros sois, entonces, ¿qué? Claudia, habla tú.
7: Sí, a mí me gustaría. Una fiesta temática.
0: Bueno,
7: sí.
0: Si tú te has disfrazado.
8: Pedro, por favor, quita eso de ahí, por favor.
0: Mira.
8: Y no es ella, ¿sabes?
5: Es que vaya,
8: no es ella.
3: Joder, que no es ella, madre mía.
5: Anuncio que iba a hacer. Eso es
7: ella.
8: Ni la barba es de verdad.
5: De año aproximadamente.
8: Ni la barba es de verdad.
0: Solamente ahí y en la barba.
3: Ni un pelico que tiene ahí, ¿eh? Ni un pelico tiene.
0: Espérate que estás viendo el tuyo, no te preocupes, que ha dejado un lado para poner ahora.
7: Ahora verás, sí.
5: Tú no te surás, Pedro. Esto tiene intrascendencia.
0: Entonces, sí, va que tú también. De disfrazarte.
7: Bueno.
0: Pues, no sé, aquí puedes ser libre de decir lo que tú quieras. ¿Sabes tú que esto es un bar?
7: No,
0: ¿de quién
7: no
0: qué opinas?
7: Soy mucho de disfraces, pero bueno, si hay que hacerlo, se hace.
8: ¿Cuándo fue la última
0: pero
8: vez
0: si
8: que te
0: invitan
8: disfrazaste?
0: A un cumpleaños disfrazado, así tú eres de decir, bien. No voy.
7: No, yo me disfrazo.
0: Vas, vale. Sí. Salva.
8: Sí, también, ¿no?
0: ¿Sí?
8: No vas a ser el único cascarrabias, ¿no?
0: No, si lo tenemos detrás de ti. ¿Quién ha dejado Salva? ¿Puedes hablar?
8: Ahora, Clinton.
0: Tú dices, si ¿vas a venir a mi cumpleaños de flamenco? ¿O te va a surgir algo?
3: No lo sé. ¿Cuándo es? A mí no me ha llegado.
0: Ay, ¿es verdad
8: sí
0: que
8: te ha llegado?
0: Sí, sí que ha llegado.
8: Claro que le ha llegado. Claro que le ha llegado.
3: Es que no lo he visto.
0: Bueno, pero.
8: Y menos mal que no es un audio, no. Si no directamente te hubiera bloqueado.
0: Claro, no, pero te voy a decir, no quiero que tampoco te sientas presionado porque
3: es mi cumpleaños. Pero con un gorrico me
0: sobra. A ti te invitan a un cumpleaños y es tematizado, tú eres los que dices.
3: Es que no me han invitado un cumpleaños temático.
7: Pues imagínatelo, de verdad.
4: Claro, pero es que además problema. Hay gente que se lo toma muy en serio, que se prepara un disfraz increíble, que va a la modista, se caracteriza, y luego hay gente que, como dices tú, pues me pongo un clavelico aquí y ya
0: está. Que también vale, pero... O sea, tú eres de lo que es, vas, yo pero voy tampoco por, te...
3: Pero yo me pongo mi esto y fuera.
0: Y bueno, David Castillo ya sabemos que él a tope.
9: Yo, de pelo laca, concha.
8: Ya, pero esa historia creo que ya la hemos contado.
9: Ya la hemos contado,
8: pero no importa, te contarlo otra vez.
9: Yo qué sé.
8: Porque...
4: yo no la conozco, esa historia.
8: Es muy fácil y muy bonita. Es preciosa. Se remonta al año 2000. El Sonorama, el primer día, tiene fiesta de disfraz, ¿eh? Y David dijo, yo los años que llevo yo sin disfrazarme. 20
9: años por lo menos sin
8: disfrazarme. A mí eso no sé si va conmigo. Bueno, pues nos llevamos unos disfraces de pelolaca.
0: De la chirigota. De la chirigota. Ya la puse en el grupo de chirigota.
8: Necesito tal, porque íbamos a ir y tal. Bueno, llegamos.
4: Solo he visto yo.
8: Fue ponerse la primera pernera de la media y ya.
9: Soy Inmaculada Concepción Concha.
8: La Concha.
3: Concha.
8: Fue ponerse en la media y de repente
4: ya se transformó.
8: Se metió en el personaje. Se lo pasó en grande.
9: Estuvo bien.
0: Yo he escrito sobre eso. Yo tengo un monólogo que se llama La importancia de cómo ir vestido, cómo te cambia a la hora de ponerte una cosa. Tú ves a una persona que entra aquí ahora mismo, yo qué sé, un muchacho, 42 años, vestido con su ropa, y tú dices, pues muchacho, ese mismo muchacho entra con un tricornio, te acojonas. Y es el mismo, ¿vale? Entonces, el disfraz es lo mismo.
4: Sí, sí.
0: Tú te pones un disfraz de ninja, padre, te vuelve más flexible. Te vuelve flexible porque ya eres un ninja. Entonces, pues, le pasó esto con la pelolaca. Se puso el tal y ya...
9: Está. Me transformé.
0: Y ya... ¡Qué disparate! ¡Qué barbaridad! ¡Cuánta gente!
8: ¡Qué calor hacía, pero qué a gusto estábamos, eh!
9: La verdad que sí.
8: ¡Madre mía!
9: Con la toquilla aquella.
8: Pero con una tormenta esa de calor caliente.
3: Y el pelo, que el pelo da calor.
2: Las pelucas dan calor.
4: Y en el Sonorama, yo no sabía que hacían eso en el Sonorama. Yo fui a actuar también hace 3 años.
8: El primer día, la inauguración. El primer día fiesta de disfraces.
4: Claro, pues se ve que yo iría al segundo.
8: Iba todo el mundo, bueno, como hay que ir. Si es día de fiesta de disfraces, pues disfrazado.
0: Se convirtió en Sonodrama. Era un drama que yo vestía. Ve a David y a Ayala. Que tú y a Ayala de pelolaca. Madre mía, los dos. Los dos juntos.
8: Yo me lo pasé muy bien.
3: Ese fue el año también que fue Aitor.
8: Sí, también. Se lo gozó también de pelolaca. Había que verlo también, Aitor. Sí.
0: Bueno, no olvidéis que estamos con las cenas de empresa. Vale, ya hemos dicho lo de los disfraces. Ahora vamos a otra
2: Nos cuestión. Dispersamos con una facilidad.
4: Pero me parece que en las cenas de empresa ya hay que ponerle más motivos para ir a las cenas de empresa. Exacto. La gente le da pereza. Es como, venga, pues nos disfrazamos de esto. Venga, pues tal.
0: El tema del
8: sentado. Como si la gente no estuviera pues esperando traemos, que llegue a las cenas de empresa.
4: Traemos cócteles de vermú. Ah, pues venga, estupendo.
8: ¿Cócteles de vermú?
0: Sí, el tema del sentado. Del sentado, de sentarse. Claro, tú estás en la empresa y dices, macho, que me pongan tal. Vosotros veis bien que cada uno elija. Y entonces hacen los típicos corrillos, ¿sabes? Tú ya, como sabes, aquí en el.
2: Eso es indiscutible.
0: Las cosedoras en un lado, lo de la oficina se todo junto. Vosotros sois más, que también se está haciendo ya, de mezcla.
7: Yo creo que se debe de mezclar.
2: Pero es muy difícil, ¿eh?
7: Bueno, también es verdad que cada
2: porque
7: uno
2: puede
7: sentarse
2: gente,
7: con quien claro, más afinidad tiene, claro, y tal, pero es que es un momento también, ¿no? De, no sé.
2: Sí.
7: Incluso, claro, ahí juegas también con, si te caes al lado de alguien con quien no tiene afinidad, dices, ostras.
2: ¿Y de qué hablo yo?
3: Me ha tocado con el borrego este.
7: Pero, no sé, es que también no debería de ser todo...
0: Claro, porque hay empresas muy grandes que sabes que hay gente porque no se ve, o sea, que sabes que trabaja en la misma empresa, pero que dices tú, pues este está allí, lo sabes, lo conozco porque trabaja, pero
2: entonces, que a lo mejor no sabe ni el nombre.
9: Está el criterio de afinidad y el criterio de no sentarse al lado de José Ramos para que no se coma todo.
0: Eso también es verdad, porque sí. Yo me siento normalmente al lado del que no come gambas.
3: Eso me pasó a mí ayer.
0: ¿Sabes tú no comes gamba?
9: No como gamba.
0: A mi lado siempre.
8: Siempre en mi equipo.
2: Ya tiene un amiguito nuevo.
0: Así sí que te viene a todos los sitios. Vale.
8: Vale.
0: Por último.
8: Sí.
0: ¿Creéis que las cenas de empresas tienen que tener un principio y un final? Quiero decir, que ¿sabes? Que alguien que organice la cena diga, mira,
8: hasta aquí, hora, y todo el mundo a su
0: esta
8: casa.
0: Hora, todo el mundo a su casa.
4: No.
0: Porque si no, luego pasan cosas.
8: ¿Qué es lo que me está llamando la atención? No, no. Que no estamos sacando el asunto de que cuando pasan cosas.
0: Va llegando.
9: De una comida o cena de empresa es la pérdida de dignidad de alguien.
0: Exactamente.
4: No, pero ahí es donde se conoce la gente. Lo que estábamos diciendo antes, que tú igual dices, hoy pues hoy me siento que quiero conocer a más gente. Pues me pongo con el del departamento que no coincide con el mío. Claro. o me pongo con los de mi departamento. Pero en el momento en el que dice la gente, nos vamos para casa, y hay un pequeño grupo que dice, nosotros seguimos.
2: La última, la última.
4: Amigos para siempre, eso ya, amistad para toda la vida.
8: Van como dando pasitos para atrás hasta que de repente desaparecen. ¿Dónde se han metido estos?
0: El contable que nunca habla, el contable que dice, yo me voy con vosotros. Sí. Ahí aparece la amistad.
6: Me estoy acordando.
8: Porque es posible la única salida del año de ese hombre.
0: Claro.
8: Es posible que sea esa.
3: Y se nota.
8: ¿Qué te estás acordando, Patricia?
0: Sí, es verdad.
6: Que yo estoy casada y todo empezó en una broma.
0: Adiós.
6: En una cena de empresa de Navidad. Y una celestina.
0: Mira, te iba a decir yo cuántos matrimonios se han roto en la cena de empresa, pero fíjate, ya aquí, está. Aquí no.
8: Se han creado. Aquí no, se han creado.
0: Aquí se han creado. Ah, mira, pues también, también.
8: Para subir la estadística.
0: Exactamente. Lleva el cuidado, José Ramón. Sí, sí. Manda un comunicado a la gente que alegría moderada.
4: Claro, ¿vale? Y además, ahora todo el mundo tiene móviles con cámara. Eso
8: antes no pasaba, claro. No,
2: eso es muy peligroso.
0: Buena esa, Ana, buena esa.
2: Eso
0: por
2: es
0: favor.
2: Peligroso.
0: Sí, sí, sí. Y siempre te puede aparecer un salva y una clave con una cámara. ¡Pin! Y cuidado.
6: Nunca se sabe. A mí me la han llegado a decir por ahí, pero llevan la cámara escondida.
8: De debajo de la mesa.
3: Sí, la llevo aquí, la llevo aquí.
0: Este botón. Pedro
3: con la gafa.
0: El Pedro que está ahí ahora mismo está en Amazon. Cámara botón. Hombre, ¿has tenido alguno con una gafa de esa Ray-Ban?
2: Es verdad,
0: tío.
2: Es verdad, sí, es cierto.
0: Cuando me habla, cuando me habla lo hago así.
3: Digo, espérate, a ver, dime, ¿qué
0: tapo así lo esto? Porque
6: yo creo que la gente que
2: le ve aquí una lucecita y dice, ya está.
0: Es verdad. Sí, sí, sí. Ahora la han obligado a poner la luz. ¿Te has enterado de eso, José Ramón?
3: No lo sabía. A mí es que eso no me parece correcto.
6: No son de fiar, porque tú debes de avisar cuando estás grabando. Claro. La otra persona debe de saber que estás grabando.
4: Ahora todos son James Bond y eso no puede ser.
8: Por cierto, que yo te quería preguntar de la velada de la semana pasada.
0: Es verdad.
8: ¿Cómo fue la jarana?
0: 8 horas. Y sobre todo... 7:30, 8:30, 9:30.
8: La primera conclusión.
0: 11:30, 1:30, 2:30, 3:30.
4: Pero qué velada.
0: La velada de Ibai.
4: ¿Estuviste ahí al pie del cañón?
0: Sí, estuve llevándole el botijo a.
8: Dime.
4: A Plexo.
8: Dime a quién más conocía aparte de Rorro.
0: A Juanes.
8: Ah, bueno, claro.
0: Mira, estaba al lado de un padre, pero estaba con mis dos hijas.
3: El cantante.
8: El cantante que cantó, no se pegó con nadie.
0: No, estaba lo de. Me fui con mi hija a ver la velada de Ibai, esa Sevilla. Y. Que casualidad que me senté y había aquí un padre con otra hija, asturiano. Y digo, chico, tú también. Dice,
8: y ahí, o juntaron en el mismo sector, ¿eh?
0: Sí, estamos ahí, ya hicimos una amistad. Y entonces, porque tú me dices, te digo, no. Y de pronto, bueno, porque salió, yo sé, Yandel. ¿Sabes qué es Yandel? Mm-hmm. Pues bueno, pues Yandel.
8: Salva seguro que lo conoces.
0: Vale, vale. Pues todos que salieron, vale. Y de pronto sale Juane.
8: Sí, sí, claro.
0: Juanes, y todos los niños ahí. Este quiere, y el otro yo ahí. Tengo la camisa negra. No, la cantamos todos, dijimos, hombre, en nuestro momento.
8: Claro, es que parte pero de lo bueno, bonito de la velada es eso, que junta artistas de modernos de ahora con artistas míticos de España.
0: Me pareció guay en el aspecto, Ana, que tú y yo estamos ahí, sí. En tener a 8 horas. Entretenía a 80.000 personas y a los no sé cuántos
8: y
0: millones.
8: A los, dos, y a los 3 millones. En YouTube,
0: O sea, me parece muy bien hecho, ¿sabes? Porque es verdad que estuve 8 horas y no se me hizo como de esa. Tengo una gana de irme. O sea, entré con eso de que termine esto pronto.
8: Que pase pronto, por favor, que pase pronto.
0: Pero luego dije, coño, pues sabes que mantenía.
4: Que no vayan a penaltis, por favor.
0: Mantenido entretenido, porque sale uno, sale otro.
8: Y no paran de cosas, pues... dopamina. ¿No?
0: Sí, sí, sí.
4: Porque claro, tú piensas que son todo gente muy joven, como no los tengas ahí a tope.
0: Claro.
8: ¿Fuiste capaz de contar a cuántas personas iban haciendo así?
0: El 99%. 99%, tío. Yo entre ellas una. Hice un blog que ya lo subiré algún día. Porque hice. Claro, todo el mundo estaba allí grabando. Y yo digo, pues voy a hacer yo la percepción de un padre que acompaña, ¿no? Entonces, pues ya lo
4: subiré. Muy buenísimo, David. Qué bueno.
0: Claro, porque te era marinera. Pero bueno, joder, ¿sabes? Como me siento muy orgulloso de que un creador de contenido español, sí. ¿Sabes? Que esto es que es muy americano, sí. Es como todo como muy americano, uh-huh. Pero muy bien organizado, o sea, 80.000 personas, el estadio es súper guay, ¿sabes? Como la llegada, la salida, está todo como muy...
8: Muy controlaico.
0: Muy guay, sí. La verdad.
4: ¿Y había muchos niños llorando? En plan de, ¡ay, ha salido mi youtuber favorito, mi streamer!
0: ¿Sabes qué? No, sí que es verdad que una de las cosas que vamos, yo que sé, por criticar algo, ¿no? Es verdad que el boxeo, pues, ¿sabes? Por,
1: sí,
0: por...
1: de nivel bajo, claro.
0: ¿Eh?
1: Que el nivel, dices.
0: No era boxeo ni era nada, ¿vale? Era, ya,
2: porque... Pero bueno, porque yo creo que eso es la excusa.
0: Sí, sí, sí, sí.
7: No, pero no son boxeadores, ¿no?
1: ¿Qué va? Son youtubers.
2: No, no, no.
0: Son streamers, cantantes.
7: Pero tendrán preparación,
2: ¿no? Se entrenan. Bueno, cada uno entrena lo que...
0: Sí, sí, sí.
4: Y que es un escaparate grandísimo. De hecho, Marta Díaz, que presentó a su hermana, que eso parecía cuando Julio José Iglesias presentó a su novia, que le puso una manta por encima y se la quitó y dijo, mi novia nueva.
1: ¿Qué,
4: lo mismo?
1: Qué país este, ¿eh? Qué buen momento para nacer en España.
7: De estos, aquello lo vi yo también. ¿Fue en un entorno de estos también? Qué barbaridad.
4: Sí, como eso lo ve millones de personas.
1: Tenemos
4: un influencer dijo, ay, mi hermana ya va a cumplir 18 años, se va a abrir las redes, seguidla. Y a la media hora, casi medio millón siguiéndole.
1: Sí, una cosa de locos.
4: Una cosa de locos.
1: Que...
4: Pero como que se, claro.
0: Madre mía.
1: Tenemos que hacer nuestra propia velada.
4: Ay, sí, por favor.
1: Tenemos que hacer nuestra propia velada, pero no de boxeo.
4: Pero sin pegar.
7: Eso te iba,
0: Yo quería hacer
4: al parchís, una cosa.
1: Estaba pensando en parchís.
0: Yo soy cinturón naranja.
1: Iba a decir ajedrez, pero eso requiere mucho pensamiento.
9: Dominó.
0: Yo soy cinturón naranja verde.
2: Al dominó no sabe, al dominó no sabe jugar todo el mundo, ¿eh?
3: Yo prefiero el parchís.
2: A dominó, los que saben jugar se cabrean cuando juegan con los que no saben.
1: Yo es que
2: tengo ¿eh o qué?
1: Yo tengo un problema con el parchís.
2: Yo preferiría otra cosa más sencilla.
0: Si a dominó, sabemos quién gana.
1: Está claro que soy,
0: lleva años entrenando
3: el parchís,
1: un jubilado per Benjamín.
0: Sí,
1: que yo no puedo jugar al parchís.
0: El pito doble.
3: ¿Por qué?
1: No puedo jugar al parchís.
3: ¿Cómo que no puedes jugar
1: me
3: al parchís?
1: Me puede la ansiedad.
2: No sabes perder.
1: No sé perder.
4: No te sabes contar 20.
1: No me salen 5 nunca. Me
0: ¿por qué no
1: juegas
0: una cosa muy clara?
1: Cuando me tengo que contar 20 no puedo sumar 20 porque me hace tope. Yo no puedo jugar al parchís.
9: Yo me pido el amarillo.
3: A mí
1: sí, a lo mí veo claro.
0: Yo creo que debe jugar una cosa de clan al tranco.
2: Ah, mira.
0: El tranco está guay.
1: La velada del tranco.
9: El tranco.
0: Salva, tío. El tranco.
1: Hay que tiene 20 años.
3: Explícamelo.
0: El tranco es.
2: Sí, porque al rundo hay que correr mucho.
0: Es un palico. Es un palico para los que están. Ahora mismo los que están.
7: El pañuelo.
0: Los que están en la fábrica de muebles. Tú coges un taruguico, ¿vale? Y coges la tupi. Cuidado con los dedos de la tupi. Cuidado.
1: Venga, David, ¿qué lo estás deseando?
0: Que mi tío Pepe le falta este dedo de la tupi.
2: Sí, sí.
0: Que lo he saludado antes. Entonces,
1: ¿Tú sabes
0: un chiste yeclano que solamente entienden los yeclanos? Te cuento un chiste yeclano, dice.
1: Es que igual, vale, tú cuéntaselo y luego se lo explica.
0: La tupi, ¿sabes lo que es la tupi?
2: No.
0: Pues la tupi es una fresa que va a 10.000 revoluciones por segundo. Entonces cuando metes la madera, pero como metes el dedo, te lo lleva.
3: Se lo lleva también.
0: Entonces dice un yeclano a otro, dice, ¿cuántos años trabajas en la tupi, Paco? Dice, 5.
7: Explícalo para la radio, ¿no?
0: Ah, vale,
1: claro.
0: Bueno, pues hasta abonaros a Teleyecla. No,
3: bueno, está expulsado.
1: Me da tanta alegría que haya sido él y no yo el que lo haya dicho.
3: Está expulsado de la sala 5 minutos.
0: No, y también.
9: Abonaros a David.
0: No, fíjate que la introducción es: ¿por qué? ¿Por qué te puedes abonar a esa televisión que ya has nombrado? Porque tú, la antena. Tú metes la antena en la tele y pones el canal y se ve. Y con Yecla Media tienes que ponerte una aplicación. ¡Pero ahora ya no!
1: Ahora ya no.
3: Bueno,
0: ahora ya no. ¿Lo habéis dicho ya?
3: Las dos cosas.
0: Ahora ya esas personas que...
1: También dicen, se puede.
0: Es que se me hace pesado. Ahora ya...
1: También tiene la opción.
0: Que me lo dijo el otro día, que yo estoy muy contento porque yo ya tengo una edad que yo le digo, ya. ¡Ay, aplicaciones! Yo quiero encender la tele y que me salga el José Ramón. Ya se puede. Ya se puede.
4: Ya meter
0: se puede.
4: El email y luego la contraseña.
0: Claro, el email, la contraseña, ¿entiendes? Y no.
3: Nada, tú pones la tele y salgo yo.
0: Ya se puede.
3: Ya se puede.
0: ¿Y dónde se puede contratar?
9: Ah, Yecla Fibra, ahí en la calle de San José.
0: La calle
7: y
0: San José,
7: para aquellos que quieran también la aplicación, que es muy chulo, llévalo también en el móvil.
1: Hombre, claro.
2: También.
0: No, pero yo estoy hablando para mi gente. Hombre, claro. Para,
4: si lo
0: sobre todo,
4: en
0: mira,
4: Madrid,
0: claro. Los que tenemos padres mayores. ¿Por qué? Porque los padres. ¿A quién llaman? No me va.
3: A los hijos.
0: No me sale José Ramón. Ah, bueno, leche, voy para allá. Venga, inicio. No sé qué. Más media. Métete, ¿sabes? Mi padre con el boli. A ver, espérate. Más media.
2: Apuntando.
3: Juan, un saludo aquí.
1: Juan, te queremos, Juan.
0: Entonces, ¿ya se puede? ¿Qué tienen que decir cuando vayan a Yecla Fibra? Quiero
3: los canales.
0: Quiero el cable. Quiero
2: Yecla Media. Quiero ver la tele de Yecla Media.
0: Pero con el cable de encender y ya está. Sin la aplicación.
2: Claro.
0: Y vale más.
3: No, lo mismo.
0: ¿Lo mismo?
3: Claro.
0: ¿Estáis dando un servicio nuevo y no lo cobráis? Se os están escapando ahí dinero.
3: Es con una tecnología diferente.
0: Lo hacéis por la audiencia, porque ya está.
8: Lo hacen por... Pues si por nosotros fuera sería gratis, pero hay que comer. Vale, vale. Entonces vale. No puede ser
0: bueno,
8: gratis.
0: Yo también quería dejar eso claro.
3: Y que no sea solo patata, se comamos otras cosas.
8: A ser posible, y oliva.
0: Vale, y entonces lo de la cena. Luego, ya llegamos...
8: Vamos ahí.
0: Claro, porque va, es que todo va avanzando.
8: Va ramificándose. Y...
0: Ya hemos dicho que el contable, ¿vale? Que era introvertido, ya se va a la Mani, no, ahora se va al continúe, porque el continúe es la nueva Mani.
8: Es al moral. Lo más parecido puede ser.
0: Es que el continúe es que cierra tarde, ¿no? Que cierra.
4: Que se vayan a Caudete y así nadie les ve, yo qué sé.
8: También es
0: una idea.
3: Lo malo es que hay que irse a Caudete
4: y luego volver.
3: Y entonces no se puede ver.
7: Y la carretera.
0: Sí, carretera y carretera y cena de empresa.
7: No.
0: Bueno, entonces, pasen los que pasen esa noche, ya el 1 de septiembre, ¿cómo se actúa? ¿El contable ya es tu mejor amigo o el contable sigue siendo el contable y ya no te acuerdas porque ha pasado un mes? Claro, hay gente que ahora mismo está diciendo...
2: Pues depende cómo acabe la noche con el contable.
3: Depende si es lengua o no.
4: Si es que ahora teniendo WhatsApp y redes sociales...
8: Claro. No se lo ha dicho al micrófono, pero se ha escuchado.
4: Va,
8: ¿no?
4: Vale, sí, sí, dale, le mando una fotico, mira, estoy aquí
9: limpio.
4: En el chiringuito, ya está.
0: Pero vosotros abogáis porque la relación siga, ¿no? Que claro. Si ya hombre, está claro. Pegado una fiesta con esa persona, ya eso tiene que seguir. Para...
7: A ver, tiene que seguir esa complicidad, ese buen rollo, pero... Está viendo cada uno en su sitio.
9: Cuéntanos tu experiencia, por favor.
7: La mía.
0: Me casé con él.
7: Me casé con él, pero luego, claro, luego tuvimos una temporada de...
9: ¿Cómo fue el primer día después, cuando volvisteis a la oficina?
0: Claro, es que eso es lo que la gente está preguntándose.
7: Pues me acuerdo que de repente empezaron a además haber muchos errores informáticos en mi zona.
3: No se enciende el ordenador, no sé a qué botón hay que darle.
7: Sí.
3: Puedes bajar.
7: Y lo que antes se decía, pues reinicia. Entonces ya va, de repente aparecía una personita.
8: Ay, qué tierno, ¿no?
2: Y además era en el mismo edificio todo. O sea, uno abajo y otro arriba. Uno abajo y otro arriba.
4: Claro, y coges el ratón y te pone la mano encima para clicar. Mira, sí. Es aquí, te dicen, es aquí.
0: Sí, hombre, se casaron al final.
4: Claro, claro. Suena Dirty Dancing en el hilo musical.
0: Fíjate que allá la tenía la mente más turbia y fíjate, la final de la empresa cómo ha acabado.
8: Ha sido claro, muy bonito.
2: David, y esto ocurre cuando los dos son solteros, pero luego...
0: Claro, es que
2: luego ya si afinamos...
8: Es que igual el contable tenía pareja, claro.
2: Claro.
0: Es que sabéis que también hay estadísticas que en agosto se disparan los divorcios, en septiembre sobre todo.
8: Sí, sí, sí.
0: Gente que pasa mucho tiempo con su mujer que dice, ¿quién es esta? Esta no la conocía yo.
8: ¿Por qué Pedro está señalando con un círculo el va, que ahora lo ha quitado? ¿Qué está poniendo? Bueno, está escribiendo. Coca.
7: Que quiere Coca-Cola.
4: ¿Qué quiere
7: Coca-Cola?
4: Creo que tiene que ir por otro lado.
8: Espera, no creo que tiene. Puede
0: ser al Pedro, tío.
8: El traspiés al rescate.
0: Menuda máquina, de verdad.
9: Los pies.
0: Menuda máquina que tiene. Es que vosotros no lo sabéis lo que está viendo. Lo que estáis viendo Yeka Media a través de la aplicación, que ya la podéis ver a través del cable directo,
8: sí,
0: que lo vuelvo a repetir. No sabéis, pero la visión que nosotros tenemos aquí, yo cada vez que veo a Pedro tiene 17 pantallas, una encima de otra. Una
4: parece
0: botonera,
4: un hacker.
0: Dios, una botonera ahí. El sillón ese que va haciendo rrrn, se cambia de pantalla, se cambia de no sé qué. Y luego pues tiene para hacer esas cosas, poner Coca-Cola.
8: El pain. Un día haremos un vídeo de cómo hace él la realización de los plenos.
0: Qué bárbaro. Tiene que ser la bomba.
8: Es una cosa increíble.
0: Sí.
8: Dice, es que me aburro. Y se pone a hacer 20.000 planos diferentes, con un encuadre. Tiene como 30 planos diferentes y va los usa todos.
0: Qué máquina, sí.
7: Y se entera de todo lo que dice.
8: ¿Cómo es posible? Bueno, eso ya es otra cosa.
0: Yo lo admiro, porque la verdad que...
3: Para lo de los plenos hay un dicho muy bonito, en este caso, que para quien es mi Pepe, buena es mi nuera.
8: Es verdad.
0: Vale, a ver, ¿lo podéis explicar eso? Yo me he quedado así como...
8: No entiendes el...
0: ¿Para quién es mi Pepe? Ah, vale, claro, que el Pepe no...
7: El Pepe no da mucho de sí por la nuera, por la que sea.
0: Vale, vale.
8: Pues eso.
0: José Ramón, como que entrevista a mayores, pues claro, tiene esos bichos. No me salva.
8: No, pero eso seguramente porque lo dice su abuela.
3: No, eso no lo decía. Eso,
8: no.
3: Eso me lo enseñó Paqui.
0: Mira.
3: Eso me lo enseñó la Paqui. No.
0: Vale, entonces, ¿qué más cosas? Más cosas que hayan pasado en el pueblo, que Ana y yo no estamos aquí.
4: Claro.
0: Y claro, vosotros sois un medio de comunicación. Pero ¿ha pasado algo?
8: ¿Qué va a pasar en el pueblo en la última quincena de julio.
3: ¿Qué hace calor?
8: ¿Qué va a pasar?
9: No hay... A presentar el Yeclano las camisetas.
10: Ah, mira.
4: Ay, ayer, ¿no?
0: Ya tiene que salir con el Yeclano. Sí,
10: el jueves, ¿no?
8: El miércoles.
0: Que sepa una cosa,
4: David. Pasé yo por ahí, había una concentración y dije, ¿qué ha pasado en el pueblo? Me dijeron, no, las camisetas del Yeclano. Y yo, ah, bueno.
2: ¿Quién sí, se pero ha caído que salieron en plan modelo, ¿no? Los jugadores.
8: Bueno.
2: Haciendo pasarela.
0: Y jugadoras.
2: Sí. Jugadora, que había una sola, ¿no?
0: Ah, bueno, yo no sé.
9: Sí, porque al final las camisetas se repetían.
2: Y salió una chica sola.
0: Aquí, que sepa, David, que en el bar somos muy de grada, albatra. Que me enteré el otro día.
8: Sordo a medio
0: que me enteré el otro día. Me dijo José Ramón. Y si me dijo José Ramón, eso es así. Que el albatro no recibe ni una quinta parte de lo que recibe el Yeclano. Y el albatro también está en una categoría. Vamos a ver. Ahora te lo pregunto a ti, David Castillo, que tú eres un máquina de las cosas deportivas. ¿En qué categoría está albatro o el Hispania en comparación con el Yeclano?
9: A ver, realmente la categoría más alta de un equipo federado aquí ha sido la Sociedad Deportiva de España. Pues durante varias temporadas.
8: Ahora descendido, pero es verdad que en Segunda División Nacional.
9: En Segunda División.
0: En Segunda División Nacional.
8: Es como jugar en la Hypermotion.
9: Claro.
0: ¿Y le hemos dado la importancia que le tenemos que dar?
8: Pues muy probablemente no.
0: ¿A que no?
8: Pues ni eso a nivel institucional, ni social. Aquí.
0: Claro, porque es muchas veces que es verdad que tenemos ya unas cosas que yo digo, oye, que la sociedad evoluciona, ¿sí o no? Ha cerrado la Mani. Pasemos página. Ha cerrado la Mallorquina. Ana.
8: Es demasiado pronto.
0: ¿Cuánto hemos presumido de la estimada Yeclana por ahí fuera?
4: Sí, pero más de otras cosas vallecanas, ¿sabes?
8: En el callejón, o sea, de la ensaimada mallorquina.
4: Y yo decía, ¿quieres unos libricos? No, me traes una ensaimada.
0: O sea, ¿una ensaimada?
4: Te piden ensaimada.
0: Ensaimada de Mallorca en Yecla. O sea, los de Mallorca nos tienen una tirria, ¿me entiendes? ¿Cómo que se hacen las mejores ensaimadas de Mallorca? Y encima le llamábamos mallorquina, que tampoco le hacíamos homenaje. Bueno, cerró. ¿Ha pasado algo? No. Evolucionamos. Ha cerrado justo moda. Ha cerrado justo moda.
8: Que todavía queda la sombrica en la pared del logotipo.
0: No, tío, no, han puesto una clínica dental. Te pego un bocado, clínica dental. No. Entonces, Yeclano, muy bien, mi corazón es tuyo. Pero relaja la raja ya.
8: Mientras siga Montoya, hay esperanza.
0: ¿Quién Montoya?
8: ¿Montoya?
0: ¿Qué Montoya?
8: De la bebida.
0: Ah, vale, perdón.
8: Mientras siga el Montoya hay esperanza de que todavía Yecla no.
2: No lo ha perdido todo.
0: Escúchame, te la deja votando para que me dijera, Montoya, ¿qué
8: pasa? No.
2: ¿Por qué corre Montoya?
0: No está fino, Ana, ¿eh?
8: No. No ¡corre al aire!
0: ¡Corre al aire!
2: Estamos en horario infantil.
3: El nido
8: sigue bien.
0: El nido sigue bien.
8: Grande.
0: Y aparte, larga vida al nido.
8: Grande el Abelino.
0: Se ha re. ¿Cómo que no?
2: Nueva generación.
0: Nueva generación, entonces quiere decir que el nido. Por lo menos.
8: ¿Cuál sería el candidato moderno a convertirse en insignia local?
0: El albatro y de Hispania.
8: No, me refiero a de establecimiento.
0: Ah, vale. Pues mira, yo te decía una cosa y yo, ¿sabes eso que, David, tú sabes que muchas veces los comentaristas dicen, no digas esto que va a pasar? ¿Sabes? No digas que nos van a meter un gol que nos mete.
9: Efectivamente.
8: Bueno, yo, a mí eso lo lleva a rajatabla.
0: Hay un establecimiento el otro día, yo con mi pareja lo hablábamos, que estábamos hablando de esto, de todo lo que se ha cerrado, de cómo.
8: Guárdatelo, por Dios, cómo no lo vuelvas a sacar.
0: ¿Cómo tenemos que pasar página? Oh. Y un establecimiento que se llama técnicamente Tejido Selecto.
8: Ah, hombre. ¿Ves?
0: Que lo conoceremos siempre como
8: Calviudo.
0: Calviudo. Por favor, que aguante. Porque eso sí que sería, ahora mismo, como está la calle del Niño, de Sángela.
2: Sí, es verdad.
0: Si cerraran eso.
8: Y se ha cerrado Ripoll también.
0: Y tú, Inmaculada Concepción Concha, tú la ropa a Calviudo.
9: O sea, ahí.
0: Hay que ir. Que sepas que el guatiné rosa ese de.
9: En la planta abajo.
0: Hombre.
3: No sí, podía sí. ser de otra manera.
0: Además, que yo fui y le dije esto y me dijo: a precio de coste te lo dejo, no lo dejo. Sí. Y nos dio la bolsa, ¿te acuerdas que salimos con la bolsa?
8: Sí, hombre, sí.
0: Hombre, aún están. Esa bolsa de plástico irrompible.
8: Indestructible.
0: Ese yo creo que sería ahora mismo el book insignia de
8: Calviudo.
0: De los comercios de Yecla.
8: Sí, yo ahí podría estar de acuerdo, sí.
0: Y sobre las cenas ya, Salva, ¿tienes algo que decir? ¿Tú te has ido de cena de empresa?
8: Ayer.
0: ¿Fue tu primera cena?
8: La primera cena
11: de empresa fue con esto.
4: Pero ¿cómo es la cosa de que haya cena de empresa y al día siguiente te vas a trabajar otra vez?
0: Sí, verdad, claro, macho.
8: Es que... Eso no es moderno.
0: Sí.
4: No.
8: Eso no es moderno.
2: No, pero para la gente las hace hoy por eso, para no tener,
8: para no tener que volver mañana. Para evitar luego todo lo que hemos estado hablando, para tener que evitar luego volver a ver a.
0: Ah, mira. Oye, pues es verdad.
3: que hablamos de las cenas de empresa, pero están las cenas de los gimnasios, las cenas de la madre, del colegio, las cenas de no sé qué, las cenas
4: de las clases de yoga,
3: de la academia de no sé cuánto,
8: pero esas
3: las
8: son,
3: cenas de...
8: Esas son más de navidades.
3: No,
7: no, no, no te
3: también
7: creas.
3: Son.
8: ¿También? Sí, también de gimnasio y compañía.
4: Sí.
8: Sí.
4: Claro. Sí, también en verano.
2: Sí, sí, también. Sí,
4: la escuela de Pilates.
2: En verano salva, mucho más, que además son terrazas.
3: Las de clase, porque habéis tenido
2: sí, poca
3: una cena
2: gente
3: los
2: son terrazas.
3: Compañeros, ¿no?
8: Exactamente, sí, sí.
3: Claro.
8: Nos gusta más una jarana.
0: Verdad. Tú tienes ya 18 años, ¿no?
8: 20, 20.
4: Ya puedes beber, ¿no?
0: Ah, claro. Ah, vale. No, es que tampoco. ¿Qué quería decir? ¿Cómo se acostó ayer, Salva? Porque.
7: No, muy bien, muy bien.
0: ¿Se acostó
7: bien?
0: Bien. ¿Sí?
7: Bueno, por lo menos nosotros lo dejamos bien. No, luego...
8: ¿Cómo llegar allá?
0: Mira, de todas maneras, Yecla, que hiciste que a las 2 de la mañana, ¿dónde estáis vosotros? Que estaba abierto.
8: Pues te voy a decir la verdad. Estuvimos en un establecimiento.
9: Que cerró.
7: Que cerró y nos dejó.
8: Que nos dijo, yo me voy, yo cierro aquí. Luego cuando terminé, me dejáis aquí los vasos y ya voy como queráis. Y ahí nos quedamos.
7: ¿En serio?
9: Verídico, o sea, verídico, ¿eh?
8: No, o sea, vamos a decir el nombre debajo, debajo de tu casa.
3: Somos los cierrabares.
8: Debajo de tu casa, David.
9: Cierrabares, cierrabares.
8: ¿Sí? Debajo de tu casa.
0: ¡Erais vosotros!
8: Éramos nosotros.
2: Los que montaban escándalo, tú no podías dormir porque los oías.
3: Dando una
0: estaba,
3: voz de miedo.
0: Estaba viéndome capítulos retrasados que tenía de La Promesa.
3: Madre mía.
0: Porque yo me lo veo...
4: Que luego te llega el spoiler
8: y de repente escuchaste el perro Sánchez, no sé qué, no sé cuánto.
0: Ahí éramos vosotros.
8: Éramos nosotros.
7: No, David, mírame, ¿en serio molestamos?
0: Claro que se molesta. Vamos a ver, yo al final...
7: Ay,
0: pobre. Yo,
2: es que él es muy sensible y lo oye todo. No, entonces...
0: Hombre, es verdad también que yo muchas veces de ahí saco la comedia, ¿entiendes? Digo, ¿de qué está hablando?
2: Y luego que él puso la oreja.
0: El otro día escuché a uno que dijo, lo dije ya el otro día, no, es que me dice muchas gracias. Me dice, yo sé que han puesto mucho ITV en Yecla, un chaval de Yecla, ¿vale? Y dijo, pero yo me voy a pasar la jumilla, porque a mí no me engañan.
2: ¡Ostras! Aunque me tenga que gastar el dinero en la gasolina, pero me voy a jumilla.
0: Y el otro escuchando y digo, tío, esto no me... A mí no me engañan. 5 ITV aquí, a mí no voy a ir.
7: 5, 4, ¿no?
0: 4.
8: Bueno,
0: cuatro.
8: Hay 4 en marcha y creo que una más en camino.
0: Ah, ¿otra más?
7: Ahora somos Yecla, ciudad del mueble, el vino y la ITV.
3: Y las
0: televisiones locales.
8: Y las televisiones locales no se te olviden nunca.
0: Y las academias de baile. ¿Cuántas academias de baile hay?
2: ¿Eh? Es cierto, y todas con un exitazo increíble.
0: Sí, ¿estás apuntado alguna ya?
7: No, yo no.
0: David sí.
7: ¿Sí?
9: Apúntate ahora en septiembre.
2: Bueno, me lo voy a pensar.
9: Se bachata.
0: Se lo pasa.
8: La velada va a ser bailando.
0: Es verdad. Mira, sí.
8: La velada de baile.
2: Yo es que tengo algo izquierdo, ya te digo.
4: Sí. La categoría.
8: La verbena del año.
0: Velada, la velada de Yeclamedia de baile. Y salimos todos. Salva.
2: Pero yo escucha, yo luego los finales de curso y a las fiestas de Navidad yo no,
9: Bueno, eso es, que es como se empieza, ¿no? Yo no, y después al final.
0: Claro, hombre, es el leitmotiv de ir todo el año.
4: Pero es que está también bien decir, pues no me apetece ir, ya he tenido suficiente, no quiero ver más a esta gente, no voy. Y luego ya te miran mal. Ah, no ha venido a la cena.
0: Eso también.
9: La
4: cena
9: esta.
0: Hay mucha gente ahí que no está, hay mucha gente que no está escuchando, que está, claro, que están diciendo, ¿voy o no voy a la cena? ¿Qué recomendaciones le darías?
2: Yo sé de gente que no va a ir.
0: Claro, hay gente que dice, no, se va a liar mal y morena.
4: Pero luego está el FOMO y dice, ay, a ver si van a hablar de no sé qué, no van a contar conmigo.
0: Salva, explica lo que es el FOMO.
8: El FOMO es perderte algo y arrepentirte de no haberlo vivido. Muy bien, muy bien explicado. Muy bien.
0: Los que no tienen hijos como este, no saben lo que es el FOMO.
8: ¿Y el
3: FOMO? Yo no sabía lo que es el FOMO.
0: ¿Lo ves?
8: FOMO, José Ramón, a ver. ¿Y el FOMO?
4: Claro, el homo quedarse en casa, ¿no?
8: Que también existe. Claro.
0: Sí.
8: Efectivamente, todo lo contrario. El homo es todo lo contrario.
0: ¿Y el,
8: el placer de no enterarte de nada?
0: Pues yo soy muy de homo.
8: Yo también.
0: ¿Cómo homo?
8: Homo.
0: Me sumo al homo.
7: Venga, pues
0: me sumo al homo ya.
7: Team homo, team FOMO, ¿no? Sí.
0: Team FOMO, claro. Y Team FOMO. Pero FOMO tiene. ¿FOMO qué? Porque yo sé que es una abreviatura del inglés, ¿no?
8: Sí. Fear claro, of sí, no sé qué, no sé cuánto.
10: Tal, y homo será
8: join.
10: Join.
0: Ah, es que no, porque lo sé porque hay mucha gente ahí mismo que ha ido a London y está diciendo. Y está diciendo, por favor, que lo diga, que me gasto el dinero.
8: Mira, la London es otro de los sitios que podría convertirse también en buque insignia.
0: La London es verdad.
8: Hombre, claro.
0: Ostras, si yo le hice el 25 aniversario que me contrató el Javi. Hace 25 años, o sea que estamos ya por el 50.
3: ¿Cuántos años tiene Javi ya? Dios, ¿cuántos años tiene Javi ya?
0: Pues si Javi está descumpliendo años. Está haciendo kilómetros.
8: Es verdad. Es increíble.
0: Está más joven que su hijo. ¿No veía a su hijo más perjudicado que vosotros habéis salido con él?
8: Javi, sí, pero... Sí. Me voy a callar.
0: ¿Qué te está escuchando?
9: Por cierto, Javi hace un arroz increíble, ¿eh?
8: Sí.
9: Sí.
3: Javi padre.
0: Sí, sí. Hace un arroz.
8: Daba por hecho que era padre. Sí.
0: ¿Cómo se dice arroz en inglés? Rice.
2: Rice.
0: Hace un rice que flipas.
8: Rice with rabbit.
3: Rice. Lo hizo modo aquí. Modo Gía. Español, ¿eh?
8: Quedan 5 minuticos para irnos de vacaciones.
2: No te creo, ¿sí?
8: ¿Cuáles serían vuestras vacaciones ideales? ¿Dónde os gustaría estar este verano y no vais a poder ir porque no tenemos perras, porque no es la oportunidad? Porque...
0: ¡En mi casa!
8: Es que por ahí iba yo, tío.
0: ¿Tú sabes los kilómetros que yo hago? Yo me dije, ¿dónde te vas? Y digo, a ningún lado. A mi casa.
8: ¿Dónde te gustaría ir a ti, Salva?
0: Salva.
11: Fue a algún lado perdido ahí de, yo qué sé, de las Bahamas o algo así, por ahí rollo paradisiaco, a tope.
0: Mala FOMO.
8: Un todo incluido. ¿Eh? Eso no es FOMO, ¿eh? Eso.
0: Ah, vale, perdón, es que no sé cómo utilizarlo. Eso, quiero meter,
11: eso es tu sueño meter, de la vida.
0: ¿No? O sea, la Bahama. Tú sí, hombre, para...
8: Bueno, con
0: es
8: todo.
0: Verdad.
8: Claudia, que lleva un rato callada.
7: Yo es que tengo...
0: A Belmonte. O sea,
8: a ver, no.
7: Ya he pasado varios veranos allí. Hace mucho calor. No, yo voy buscando el fresco. Yo me voy siempre. A mí me gusta mucho.
8: Donde haya un castillo. Donde haya un castillo.
7: Paisajes preciosos, naturaleza y fresco.
0: Fresco.
7: Ya está. Yo soy de frío.
2: Yo soy también de frío. Y yo soy de ciudad. Yo no soy de playa.
8: Ha entrado para aquí por la policía. ¡Qué calor! ¡Calor! ¿Qué hace?
0: Guay, yo también soy de ciudad.
2: Yo soy de ciudad. A mí me gusta ir a visitar ciudades.
0: A mí también.
8: Ana.
2: Si tengo tiempo.
4: Sí, yo también de ciudad, pero me iría lejos.
8: Esto
4: de. Me voy a Latinoamérica. Sí. Uy, a mí me encantaría. Como no puedo.
0: Pues cuando vayas a Balama. Cuando vayas a Balama, que te deje ahí. O marca de avión, pues para.
4: Lo que pasa es que el resort no me gusta tanto. A mí esto de estar ahí en el resort con la pulserica, yo el segundo día ya estoy. Quiero ir de aquí.
8: Es que tiene que ser.
4: Yo para eso, claro, me voy a Benidorm.
2: Yo por eso voy a ciudad, claro, que me voy a ver que si el museo tal, que si a pasearme por no sé qué parque, claro, tal.
0: No, sabes que a mí me da vergüenza decirlo, porque la gente es como que, ay, la naturaleza, que está muy bien la naturaleza, ¿vale? Pero la ciudad a mí me gusta.
8: Patrick.
0: A Granada.
12: A ver, yo no es que me quiera, es que me voy a Granada.
8: Es que va a ser, claro.
12: Pero sí que a mí esta etapa sí que me gusta estar un poquito en la playa. Yo necesito playa. Uh-huh. No me gustan las playas que estén muy saturadas.
8: Pues eso ya resiste.
12: Lógicamente, sí, pero luego hay calica en Granada.
0: ¿Cuál es la playa, ¿cuál es la playa de Granada? Mija.
12: A ver, es que en Granada
0: hay
12: muchas
0: playas. Pero bueno, la que hay todos los granadinos.
12: A ver, la que más... sobre todo Almuñécar. Almuñécar.
9: Arenales del Sol de los Granadinos.
12: ¿Qué?
9: Los Arenales del Sol de los Granadinos, ¿no?
12: Sí, pero luego en Almuñécar hay muchas calicas. Nosotros nos vamos en especial a una que no voy a decir cómo se llama.
9: Urbanova.
0: Claro. Para que no vaya la gente.
8: Pero no vaya nadie.
12: Y entonces ahí se está súper a gusto y es verdad que pues son unas calicas que están muy chulas. Y yo ahora me gusta playa. Hijo. Lo que pasa es que no me gusta todo el día playa. O me voy muy temprano.
8: O muy tarde.
12: Me voy muy tarde para...
8: Que la gente que se pega 10 horas en una playa. Yo,
12: eso no puedo. Me gusta cuando la gente se está yendo, llegar. Hasta luego.
8: Hasta luego.
12: Y entonces eso
8: atardece. José Ramón, ¿dónde te gustaría estar?
3: Bueno, que probablemente esté yo, ver cosas. Ver cosas, meterme en iglesias, cosas de estas de
2: De viajero.
3: Ver cosas, palacios.
0: Y cuando, cuando te hacen pagar en una iglesia para verla, ¿tú eres de los que paga? O
3: yo pago.
0: Ah, vale. ¿Sabes tú que existe mucha gente? Sí. ¡Ah, que hay que pagar! Va por saco.
3: Yo pago una cosa que, quiero decir, si sube al campanario y no sé cuánto son 15 euros más, digo, bueno, no hace falta verlo todo. Sí, pero si es para entrar y esto, yo pago.
8: ¿Y David?
3: Hay que pagar porque hay que mantener las cosas.
9: Pues yo o estaría en Lecumberri como estaba hace 10 días.
8: Que sin vergüenza.
9: Que se estaba muy fresquito. O en La Habana.
8: En La Habana.
2: Ahí está. Uy, en La Habana tiene que hacer mucho calor.
9: Da igual, si es
8: que. También le ha gustado Salva.
0: Bahamas y La Habana, casi igual. Son igual.
8: Cuanto más tenga.
0: Cuanto más.
8: Vayáis donde vayáis, pasadlo bien.
0: ¿Y tú qué?
8: Yo, mi objetivo es que el día 31 de agosto volvamos aquí.
0: Y que estés con
8: Volvemos a empezar otra vez la temporada. Abrimos los micros, a ser posible con esta familia y si es posible más todavía.
7: ¿Y Pedro Andrés podrá decir algo o no?
8: Como no venga Pedro, rápido, se queda fuera.
9: Ponlo, ¿no? dibújalo en la pantalla. A ver que te veamos.
8: Pon allá la otra vez sin camiseta.
0: Chochete,
4: feliz de vacaciones. Pero no dibujes un genital.
8: Estaría. Ojalá, ¿eh?
7: A ver. Ok.
8: Ok. Ah, United Kingdom. UK.
4: UK.
0: UK. Es verdad.
8: Nosotros lo dejamos aquí. Nos vamos. Disfrutad del verano. Vamos a intentar descansar.
0: Cuidado con la cena.
8: 31 de agosto volvemos. Disfrutad de las vacaciones.
9: No habéis comido nada, ¿eh?
8: Adiós.

0: Son las 9 de la noche.
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